De Julito Mossi, el amigo, con 31 años tenía y se los marchó, ¿eh? Que por ahí en algún tiempo lo montara Javier Echevegure, este gran jinete de los Pagos Madariaga, Walter González, también lo anduvo montando Andraca, y tantos jinetes buenos que lo montaron, Rogeri, y bueno, por algunos más que los quedan, porque quedarán un montón seguramente, porque ¿quién no anduvo sobre el lomo del petiso, el amigo de Julio Mossi, ¿eh? Así que bueno, Julito, te mando un abrazo grande, las condolencias por esta partida de este reservado, que sabemos que para ustedes que son tropilleros, cuando se les va un pingo de esta talla, se cuenta que se va un familiar, así que son recuerdos lindos que quedan y de tantos lindos espectáculos y emociones en los campos de jineteada, ¿eh? Así que le mando un saludo grande y quiere que le dediquemos algún tema campero y un saludo grande para el Mula Pereira, que es su ladero, que siempre andan juntos de fiesta en fiesta por ahí con el Mula Pereira, que debe estar escuchando el Mula Pereira. Yo lo veo imaginándome al Mula Pereira al lado de la cocina leño, a la cocina leña, comiéndose una paleta de cordero al horno con un vaso de vino tinto, seguramente, pero no me ha llamado hoy porque hace mucho frío para salir afuera y tiene que salir afuera a buscar señal a la Mula Pereira, así que le mando un saludo grande porque se tiene que acobachar por todos lados para buscar señal, y hoy está fresco para andar afuera a Mula Pereira, así que no te preocupes por llamarme, quédate tranquilo ahí que sé que me estás escuchando porque me escuchás todo el programa, ¿eh? Así que le mandamos un saludo grande para el querido Mula Pereira ahí por el campo que debe estar escuchando la radio. Gracias, Julito Mossi. Sí, te mando un abrazo grande y ya lo estaremos encontrando en cualquier momento para estrecharlo a la mano con este amigo Julio Mossi, ¿eh? El abrazo grande para vos y gracias por comunicarte y comentarme esto que si no me lo comentás seguramente se me iba a pasar por ahí. Hoy estuve viendo por el teléfono algo y bueno, después por ahí se te pasa y te olvidás, pero por ahí si me venía en algún momento a la memoria, por ahí comentamos un poco de esto, pero me lo recordó Julio. Así que el abrazo grande, Julio, te mando un abrazo grande. Gracias por llamar y gracias por escucharme siempre y gracias por tu amistad. El saludo grande para vos. Las 21 y 5 minutitos. Seguimos compartiendo la buena música aquí en la radio de General Conesa con todos ustedes. Vamos a ir con Juan Carlos Cupayolo. ¿Qué tema tenemos de Cupayolo, Héctor Regardo? Que los había pedido, Agustín Calabrese, los había pedido algo de Cupayolo. Que los había pedido un tema que hoy lo estamos recordando aquí en la radio y siempre lo recordamos porque los grandes nunca se van, siempre están entre nosotros, como Juan Carlos Cupayolo, que hoy estaría cumpliendo 71 años. La sin nombre, Juan Carlos Cupayolo, loco Cañete.

0: Entre tantas emociones que la vida deja al paso, quedan recuerdos machazos de temibles encontrones. Con puñales, con facones que más de un cuento promete, y como el tiempo arremete sobre todo lo lejano, con suerte tuve en mis manos el puñal de los Cañetes. Lo conserva un descendiente como un trofeo sagrado, y más de un interesado le ha hecho una oferta consciente. Pero él creyó conveniente tenerlo como una gloria, y echando a andar la memoria sin que algún temor lo calle, entre lujos y detalles entró a contarme la historia. Me contó que era su abuelo el hombre este del relato, que lo tiene en un retrato conservado con anhelo. Él cree que en este suelo, por las mentas del paisano, que siendo ya veterano pleno tiempo de caudillos, en las peleas cuchillo había que darle la mano. Un coronel retirado del lado de Olavarría, que lo vio pelear un día, se había quedado asombrado. Contó que lo vio trenzado con un moreno salvaje, que después en otro viaje le trajo como un tesoro un puñal de plata y oro en honor a su coraje. Fue pa'l mes de una elección que pisando los 90, por no cuidar la osamenta lo traicionó el corazón. Murió el hombre y con razón muchos hablaron de él, la viuda en un gesto fiel por ser el más indicado. A un hijo del finado le confió el puñal aquel. La cuestión fue que Silvano, que era el hijo mayor, que estaba de esquilador en la zona de Belgrano, sintió orgullo de antemano con una gran amargura, lo recordó con altura por ser de sangre tan fuerte, y juró que hasta la muerte lo llevaría en la cintura. Una tarde que Silvano bebía con otro una copa, llegaron con una tropa del Tandil unos paisanos. Un morocho veterano delante de los testigos le dijo: mire mi amigo, que pregunte es natural, si es dueño de ese puñal tiene una deuda conmigo. La tarde estaba tranquila en el boliche El Venado, que está cerca del Salado allá en los pagos de Pila. Como era tiempo de esquila era lógico el murmullo, pelearon con mucho orgullo y un mensual sin más remedio les mandó un picazo al medio y allí terminó el barullo. Aunque salió triunfador después de aquel episodio, por esa acción sintió odio con un profundo dolor. Como era cuestión de honor con el puñal de la escena, se lo dio con mucha pena a un hermano con respeto, que estaba con los Barretos allá por la Madalena. Después contó el encargado que siendo muy buen jinete, era el Elpidio Cañete, un hombre muy mal llevado. Con el puñal agrandado a más de uno provocó, y cuentan de que peleó por el gusto de pelear en un baile familiar en los pagos de Peiró. Catalogado como vago aunque fuese una injusticia, lo entró a campear la justicia y alzó vuelo otro pago. A pesar de aquel mal trago se fue con ciertos temores, para callar los rumores en otro pago lejano, lo tuvo oculto un hermano en el pago de las Flores. Allí vivía Nicanor, que bien llevaba su nombre, y a pesar de ser buen hombre se lo trató con temor. Era de obrar con rigor y no cometer errores, y entre tantos sinsabores, después de llevarse un reto, volvió el pidio a lo Barreto y el puñal quedó en las Flores. Nicanor en las carreras que se hacían en Cacharí tuvo problemas allí con Olegario Cabrera. Después se supo de que era un peleador de Entre Ríos, era tan grande el gentío que evitó la confusión, pero quedó la cuestión un abierto desafío. Rebalsando de coraje ninguno llegó a dudar de que se iban a topar donde nadie los ataje. Era ese día un paisaje anunciando la de a pies, y que se hallaron, se cree, en la noche de ese día en un boliche que había entre Azul y Tapalqué. El entrerriano ladino, peleador y ventajero, lo había cortado muy fiero, comentaron los vecinos. Después el juez que intervino, él mismo se compromete, y al puñal que lo somete estando presente mi madre, queda en manos de mi padre Servando Luján Cañete. Mi padre en la primavera lo sorprendió el capataz y se vino a lo de Alcuaz, patrón de la Vizcachera. Yo no sé por qué Soncera una noche de reunión vino al tema una cuestión de criollos y de mestizos, y un asado de yeguarizo sirvió para la discusión. De un salto quedó parado un mensual de Madariaga y lo apuró con la daga que estaba comiendo asado. Mi padre muy mal parado saltó en el momento justo y lo iba a pelear por gusto por esa mala intención, al tiempo que entró el patrón para evitar el disgusto. Es la historia verdadera del puñal de los Cañetes, que por ahí tiene ribete de una leyenda campera. Y como el tiempo no espera y son otras las cuestiones, no se habla más de facones ni de duelos del pasado. Hoy con juicios y abogados se arreglan las discusiones. Por eso que siendo mío el puñal que tanto quiero, ahí está sobre el ropero siempre firme un desafío. Créame que desconfío al gusto de acariciarlo y me da pena mirarlo de viejo, sucio y opaco, pero de allí no lo saco, ni siquiera para limpiarlo.
1: Muy bien, mis amigos, ahí estamos, con todos ustedes, con el puñal de los Cañetes, por el querido y recordado Abel Ibru, compartiendo aquí en la radio. Bueno, hoy tuvimos una temperatura de 15 grados, el cielo se presentó prácticamente despejado hoy. Mañana también va a estar despejado con 14 grados de temperatura, a la tarde-noche 3 grados. Para el día viernes va a amanecer nublado con 16 grados, con poco de sol. Durante todo el día va a estar mayormente nublado con poco de sol. Los otros días habían anunciado algo de probabilidad de lluvia para el viernes, pero por el momento no dice lluvia. Ahora va a estar nublado. El sábado sí, el sábado amanecer el cielo cubierto con alguna llovizna, dice, y 12 grados de temperatura. Para el día domingo, el cielo mayormente nublado con poco de sol, pero no se registran lluvia para el domingo. Solamente para el sábado dice alguna llovizna a partir del amanecer ya. Así que bueno, eso lo... son los datos del tiempo que le estamos compartiendo aquí en la radio de General con Elsa a todos ustedes por la M1420. Mucho frío sigue. Cupayolo en el recuerdo, dice Paula Medina Egui. Por supuesto, siempre lo estamos recordando al querido Juan Carlos Cupayolo, como al amigo Beli Bruce también, todos estos grandes que se han marchado. Pero siempre están en el recuerdo con toda esa linda música que los dejaron.

Recién largamos las hoberas, ¿eh? Qué grande, está trabajando en el tambo el amigo, ¿eh? Gustavo Ojeda, te mando un saludo grande ahí por los pagos de Castelli. Gustavo, gracias por andar prendido la radio, ¿eh? Recién dejando el tambo y escuchando Anochecer Campero, ¿eh? Por acá apareció el hombre de allá del otro lado del charco. Buenas noches, dice, muy bueno el programa. Saludo para Agustín Calabrese, dice, que hace unos sábados que no lo puedo escuchar, dice, así que Agustín Calabrese te manda saludos, Gensin, el hombre allá de los pagos del Uruguay, de Paso el Bote. ¿Cómo anda usted? ¿Todo bien? ¿Hace frío por esos pagos o no? Le mandamos un saludo grande. Seguramente Agustín está escuchando su mensaje porque está prendido a la radio, ¿eh? Así que le manda saludos a Agustín Calabrese, que hace sábado que no los puede escuchar. Así que el saludo grande, amigazo, gracias por estar prendido a la sintonía de la radio de General Conesa, como siempre, que los escucha por la M1420 allá por aquellos pagos, ¿eh? Le mandamos un saludo grande para este amigo que siempre anda prendido a los programas radiales de General Conesa, ¿eh? 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Dice, he hecho bastante frío, sí, pero hoy estuvo bastante lindo el día, dice.

Sí, agencia allá por el Uruguay, ¿eh? Bueno, le mando un saludo grande, amigo. Muchas gracias por estar ahí prendido a la radio. El saludo grande y gracias por el mensaje, ¿eh? Hola, Marcelo, si podés, me pasás, soy tuya si me alcanzás, dice. Gracias, Simona Sosa, ¿eh? ¿Cómo anda, Simona? Vamos a ver, Simona, si hacemos tiempo, la pasamos. Y si no, bueno, quedaremos debiéndosela para el día viernes, ¿eh? Así que el saludo grande, Simona. Muchas gracias por andar ahí prendida a la sintonía de la radio, ¿eh? Vamos con un temita más. Los habían pedido Madres del Corazón. Me lo había pedido el amigo Heredia. Vamos con ese tema, Madres del Corazón, una tanda publicitaria, y en breve estamos nuevamente con todos ustedes, ¿eh?

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No ha salido de visita, está un poco desarreglada. Tiene triste su mirada, el rancho no está prolijo. Una respuesta le exijo, yo la voy a saber escuchar. Si usted me quiere contar por algo, yo soy su hijo. 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Juro, no fue mi intención de esconder la realidad. Esta es la pura verdad. Y espero sepa entender que yo te ayudé a crecer con respeto y dignidad. 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
1: Voy a tratar de dejar algunos versos y espero que sea del agrado de todos ustedes.

Soy así como me ven en lo alto o en lo bajo, y vivo de mi trabajo como hacen otros también. Soy pa' mal como pa' bien derecho en mi proceder. Tengo una forma de ser que a mucha gente le agrada, a unos pocos, a otros nada, pero ¿qué le voy a hacer? Poco me importa la plata porque el dinero es maligno. Seré pobre pero digno si me toca andar en pata. Hoy que se miente y se mata por 2 pesos con 50, y el interés alimenta a tantos, es mi alegría el comer bien todos los días y tener al día mis cuentas. Tiende tu mano al vecino porque sí, por elegancia, que no todo sea ganancia a lo largo del camino. Cambia de sabor el vino cuando no hay con quién brindar. ¿Qué harás con atesorar y ser opulento en bienes si entre tus bienes no tienes el bien supremo de dar? Préstame mucha atención, yo te hablo por experiencia. Nunca hagas diferencia de raza o de religión. Obrá con educación respetando al semejante. Ni al criollo ni al inmigrante me lo trates con agravio.

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1: muy bien, mis amigos, ahí estamos, estamos con todos ustedes compartiendo Anochecer Campero por la M1420, la radio de General Conesa. 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En conjunto con la gente de Pila que anduvieron galopeando los potros para el 25 y 24 de mayo en Villarroche. El 25 de mayo los invita Evaristo Ceja. La pialada se cobrarán 50 el equipo, de 5 participantes, 2 de derecho, 2 de revés y 1 por sobre el lomo. Se largarán 2 terneros por equipo. El 80 de lo recaudado estará en premio. La pialada de oveja para los niños, la inscripción es gratuita, solo hasta 12 años los chicos, y tienen que estar con documento en mano. Esto es para el 25 de mayo en el paraje de Villarroel, los invita Evaristo Ceja. Así que ahí los estamos invitando para el 25 de mayo, día patrio, 25 de mayo, que cae lunes, pero es feriado, así que bueno, ahí los estamos invitando a todos ustedes. Seguimos compartiendo la música. Me dijo que había quedado este tema que lo había pedido, que lo de los pagos de la Bardén. Corazón de Luto, vamos con este tema para usted, Kelo, que está por los pagos de la Bardén escuchando la radio, y pegadito a Tilio Payeta, el Bayo Probador, para todos los que pidieron un tema por ahí, para Ángel Andrada, que los habían pedido un tema, le dedicamos el Bayo Probador de Atilio Payeta.

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1: Humildemente voy a tratar de dejar algunos versos y espero que sea del agrado de todos ustedes.

0: 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Mira qué lindo ese paisano, desafinado pero sabedor.
1: Muy bien, mis amigos, los vamos, porque ya llegamos al final de este programa Anochecer Campero. Los vamos con Tuya Si Me Alcanzás, va a terminar con lo justo, me parece, Y si no llega, bueno, va a quedar a mitad. Pero bueno, los vamos con este último tema, para Elvira Mori, se lo vamos a pasar también, dice que le dice a Luis, soy tuya si me alcanzás, Luis. Así que se lo vamos a ubicar para Elvira y para Simona, que los había pedido por ahí, y para todos ustedes que andan prendidos la sintonía de la radio. Para el Chueco Cejas, se lo vamos a ubicar también, para Beto, que andamos allá, soy tuya si me alcanzás, Chueco. Los vamos con este último tema, gracias a Torgardo, nos encontramos el viernes, si Dios quiere, con otro programa más de Anochecer Campero por la M1420. Que tengan muy buenas noches y buena semana para todos. El abrazo grande. Chau, chau. Hasta el viernes, si Dios quiere.

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0: para vos.
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Muy, pero muy buenos días, ¿eh? Aquí estamos comenzando esta jornada de jueves ya, de jueves 14 de mayo, previo a lo que será un fin de semana, ¿eh? Llegando ya a prácticamente el 50% del mes de mayo.

0: De este quinto mes que estamos transitando. Y en este horario, como ya es habitual, y por esta casa, CNM Radio, poniendo en marcha este programa con la operación técnica de Darío Luján. También estamos por las redes, por el Facebook de la radio, de CNM Radio, la página de Central de Noticias Madriaga y el Facebook de quien les habla, Carlos Daniel Púa. Se suma también AM1420, Radio General Conesa, y FM Tordillo 106.1. Allí Matías Varela, desde los estudios centrales de la emisora más campera del sudeste de la provincia de Buenos Aires, sumándose también y recibiendo, como decíamos, nuestra propia señal de streaming para llegar a gran cantidad de hogares, de lugares de la zona y de la región. Que vamos hasta las 8 de la mañana, una mañana linda, fresquita, acorde a la época que estamos transitando, quizás un poquito más fresca que el día de ayer. Vamos a ver, ahí está abriendo para ya brindarle los datos actualizados del tiempo.
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0: Ah, me parecía así, 4 grados 8, 4 grados 8 es la temperatura en estos momentos en la ciudad de General Madariaga, hoy con anuncios de buen tiempo. Jornada soleada, la temperatura que va a ir hasta los 14 grados. Para mañana, similar la mínima, pero asciende algo la máxima, que va a ir hasta los 15, también bueno y soleado, con algo de nubosidad sobre el atardecer-noche de mañana viernes. El sábado, mayormente con nubosidad, algunos chubascos, algunos chaparrones que estarán desde el comienzo de la jornada del día sábado para... no habla de lluvias, sí, de chubasco, 1, 2, 3 milímetros que estarían el día sábado por la mañana, para ya luego estar con buen tiempo. El día domingo 17, muy fresco, 4 grados, mayormente con nubosidad, 12 la máxima. Y arrancando la semana del día lunes 18, ya instalado los 4 grados, la máxima de 15 a 16 grados, también el martes, el miércoles, sin lluvias, al menos anunciada para los próximos días.
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0: Mercado de Cañuelas que no tiene actividad, solamente ingresaron 46 cabezas que pasarán a engrosar lo que serán los ingresos para mañana, día viernes. Se llevó a cabo el remate ayer de la firma Sáenz Valiente Bullrich y compañía, tal cual estaba anunciado, con casi 500 cabezas. Tenemos así, estuvimos por allí, tenemos la información para compartir en lo que es el tema de valores y demás. La continuidad de remates mañana por Mar Chiquita, sociedad rural de esa localidad, en Coronel Vidal, la firma Pedro Ronchi, con casi 800 cabezas, crecieron los ofrecimientos. Ayer nos enviaba 650 y después en horas de la noche se comunicaba Ignacio Ronchi para decirnos de habían crecido fundamentalmente la categoría invernada, ternero macho, donde hay prácticamente unas 450 cabezas para el día de mañana viernes allí por Mar Chiquita. Le veníamos hablando de la campaña de vacunación antiastosa 2026, lo que va a ser la segunda campaña, todavía un tanto que no hay mayormente información. La Sociedad Rural de General Lavalle nos hace llegar el comunicado sobre dicha campaña y las novedades, y atención a tener muy en cuenta lo que vamos a estar dando lectura, porque tiene una fecha tope, fecha vencimiento, y que es este mes, el 31 de mayo, para realizar algún trámite previo. De eso también le vamos a estar comentando, por supuesto. Jornada de fin de semana de sorteos, hoy el sorteo de las casas, ayer punto final, pusimos de nuestra parte la venta de rifas para este primer sorteo que hoy va a estar teniendo dueño primero, segundo y tercer premio Viviendas Roca. Bueno, se nos agotaron, quedaron algunos poquititos para lo que será el próximo sorteo de la semana venidera. La fiesta del gaucho, que mañana tiene su sorteo también de 3 millones de pesos. El centro tradicionalista, la fiesta del mejor reservado, poniendo en juego para mañana el primer vehículo 0 kilómetros. Así que Y el día sábado, como decíamos también, la fiesta de las escuelas rurales, con su rifa de entrada para el mes de agosto, que también comienza a jugar 1.000.000 de pesos. Toda esa información que la vamos a tener aquí en la mesa, junto a Darío Luján, que le decimos buen día, ¿cómo estás?
3: ¿Qué tal? ¿Cómo les va? ¿Todo bien? ¿Todo tranquilo? Buen jueves.
0: Jueves.
3: Mañana fresca.
0: Fresquita, más fresca que ayer, ¿eh? Mire, ahora me marca 4 grados en lo que fue la actualización, recién le decía 4.8, ahí volvió a actualizar bien. 4 grados.
3: Bien, el abrigo ya, obviamente, ya es parte de uno, ¿no?
0: Para no olvidárselo.
3: El abrigo grande, digo, porque la camperita, el chaleco, ya lo dejamos de lado.
0: La gorra también hay que usarla.
3: Y las gorras también, de abrigo.
0: La gorra de abrigo, ¿no?
3: La visera no, no hay mucho sol. Igual que los anteojos negros, déjelo de lado.
0: Bueno, ¿novedades que ha tenido?
3: ¿Qué le digo? Aumentó el combustible, pero lo frenan por 45 días.
0: ¿Ah, sí?
3: Sí, es así. Este se conoció a partir de esta madrugada, que bueno, es el 1% de aumento, pero bueno, lo congelan por 45 días a ese valor. Esperemos que se cumpla.
0: Esperemos, y sí, se tendrá que cumplir, como no. Sí, así dicen, si así lo establecen. Así que no. Bueno, vamos a estar con Liliana Cardoso, ya como es habitual de los días jueves, en un instante nada más. Muy así bien. Que vamos a ir con lo que es ya la apertura de la tanda publicitaria.

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1: Muy bien, y pasaron ya 41 minutos desde las 6 de la mañana, de esta mañana fría que le decía que había marcado 4 grados 8, ahora en la actualización 4 grados, y nos confirman desde Castelli, Cristian Elor, hermosa helada, nos dice que ha caído allí por aquella zona, que seguramente sería muy similar aquí en esta zona, de este lado de la Ruta 2. Pero vamos a ir ya, como es habitual los días jueves, para escuchar ahí a Liliana Cardoso con la cortina previa. Le estamos dando ya los muy buenos días. ¿Cómo estás, Liliana? Buen día.
2: Hola, Carlos. Muy buenos días. ¿Cómo están ustedes?
1: Bien, muy bien. Acá con una linda jornada fresquita que tenemos. No sé, en tu zona, si será muy similar.
2: Sí, el señor invierno se está anticipando, me parece.
1: Estamos en otoño todavía, pero claro. Ya quincena de mayo prácticamente. Y no hemos tenido alguna que otra helada, que realmente es la
2: como no me gusta, me parece que
1: debe ser por
2: no,
1: eso.
2: No, el frío no.
1: Seguramente, Bueno, y seguramente que con muchas novedades, informaciones que tendrás para compartir con la audiencia.
2: Exacto, vamos a comenzar con informaciones para el sector apícola, porque a partir del próximo 1 de agosto, Senasa solicitará a los apicultores la gestión obligatoria del documento de tránsito electrónico, el DT. Esto es para amparar el traslado del material apícola melario desde los apiarios hacia las salas de extracción de miel. La incorporación de este documento de tránsito constituye el primer paso documental electrónico para este movimiento, agilizando y simplificando la operatoria en el sistema de trazabilidad apícola, y de esta manera se reemplazará el remito que se presentaba impreso y que quedaba únicamente registrado en formato papel. Para la emisión de este documento, los titulares de los apiarios deberán autogestionarlo con el sistema integrado de gestión de sanidad animal. Y por su parte, los responsables de las salas de extracción de miel deberán efectuar el cierre del DT para garantizar una trazabilidad precisa y segura en toda la cadena apícola. Este documento lo que permitirá es determinar el tiempo real de estadía del material en las salas de extracción, permitiendo verificar que su permanencia en el establecimiento no debe superar las 48 horas desde su ingreso. Adicionalmente, la entrada en vigencia reforzará también las garantías sanitarias que actualmente nuestro país cumple con aquellos socios comerciales a quienes se le exporta miel. Se demuestra la aptitud y la calidad de este producto y ampliando también las posibilidades de nuevos mercados internacionales. También es muy importante destacar que esta incorporación del documento para este traslado es un avance sustantivo para la prevención del pequeño escarabajo de las colmenas frente al riesgo epidemiológico, representa su presencia en países limítrofes como en Brasil, en Bolivia y Paraguay.
1: Perfecto, y que estamos hoy precisamente comenzando lo que es la semana de la miel. Recién ahí estábamos leyendo alguna información por 7 días desde hoy hasta el próximo día miércoles, semana de la miel. Usted había marcado una fecha precisamente que era que entraba en vigencia lo que acaba de dar lectura.
2: El 1 de agosto.
1: La
2: Semana de la Miel, que es del 14 al 20, en el marco del Día Mundial de las Abejas, que es el 20 de mayo.
1: Exactamente. Así que, bueno, muy bien informada que está entonces. Así que es oportuno también para mencionarlo y destacarlo. ¿La sigo escuchando con algún otro tema?
2: Sí, por supuesto. Y en el marco de las campañas anuales de vacunación contra la fiebre aftosa y la brucelosis bovina, Senasa recuerda a los productores ganaderos la importancia de realizar previo al comienzo del segundo periodo vacunal el cambio de categoría de terneras y de terneros en el Sistema Integrado de Gestión de Sanidad Animal. Recordar que con la implementación de la resolución 711 del año pasado, que se estableció una nueva estrategia de vacunación para el abordaje de la fiebre aftosa, a partir de la segunda campaña de este año, 2026, se inocularán únicamente las categorías menores. Es por eso que tanto los terneros, terneras que ya recibieron su dosis correspondiente en segunda campaña de 2025 y primera campaña de 2026 deben ser recategorizados como novillitos o vaquillonas. La actualización de estas categorías puede efectuarse hasta 15 días antes del comienzo de la campaña en cada región. Hay provincias que lo están iniciando el 8 de junio y tendrán tiempo de realizar esta recategorización hasta el 24 de mayo. ¿Cómo se hace esta, cómo gestiona el productor estos cambios de categorías? Hay dos modalidades. La autogestión es la solicitud que es realizada por el mismo productor y luego el personal de SENASA verificará la correspondiente recategorización. Y la presencial, que es la solicitud que se realiza asistiendo a la oficina de SENASA, correspondiente, por supuesto, a la jurisdicción de cada establecimiento. Así que son formas, autogestión o presencial. También es importante recordar la importancia de realizar esta gestión porque el stock que permanezca bajo la categoría de ternero o ternera al momento de la visita del vacunador debe ser inoculado obligatoriamente de acuerdo a lo que se estableció en el calendario oficial.
1: Perfectamente. Ese mismo comunicado es el que nos han hecho llegar por parte de la Sociedad Rural de General Lavalle, ya en el día de ayer, en la cual le vamos a dar nuevamente lectura y un repaso y explicando de qué es la fecha que nos ponen antes del 31 de este mes, el 31 de octubre que se deben realizar ese trámite, porque ya a partir del, o sea, del mes de junio, el primero, en algunos lugares, el 8 que usted estaba mencionando, pero como
2: el 8 de junio. Claro, el 8 de junio en algunas tenés que realizarlo antes del 24 de mayo, primero de junio antes del 31 de mayo.
1: Tal cual, así que bueno. Esa es una de las novedades también que han salido en estas últimas horas por parte de SENASA con esta campaña que ha venido un tanto ya desde que se anunció, un tanto controvertido por el tema de que son justo la época en plena aparición, de acuerdo a la zona, ¿no? A la región, claro. Época de aparición, tema de días más cortos, caminos y un ternero que viene de vacunarse hace 60 días en algunos casos, que tienen que tener esta segunda campaña de este 2026.
2: Exactamente.
1: Perfecto. Bueno, ¿otro tema?
2: Sí, en el día martes se realizó la nueva edición de Jonagro 2026. Esto es un encuentro anual organizado por CRA. El lema fue producir para el mundo, competir con inteligencia. Se desarrolló en la Bolsa de Cereales de Buenos Aires, donde los referentes de la producción, la economía y la política expusieron los desafíos que plantean los nuevos contextos globales, donde la innovación es una apertura de mercados y la competitividad también son factores determinantes. En la apertura estuvo, por supuesto, el titular de CRA, también integrantes de la mesa de enlace, el presidente de la Bolsa de Cereales de Buenos Aires, la senadora Patricia Bullrich, el secretario de Agricultura, Iraeta, y el ministro del Interior. También estuvieron presentes las provincias, que fue uno de los ejes centrales, estuvo dado en el panel Acción de las Provincias en una Argentina Distinta, donde expusieron los gobernadores de Entre Ríos, de Río Negro y de Corrientes.
1: Perfectamente. Otro de los temas. Aquí también se está hablando, dentro de otras las informaciones, por ahí la baja de retenciones, ¿tiene algo de eso por ahí como para hacer algún anuncio o no?
2: No,
1: todavía
2: si bien
1: no.
2: Se planteó también en Jonagro, pero oficialmente no hay ningún comunicado.
1: Perfectamente. Bárbaro, Liliana, no sé si tenía algún otro punto ya en el final.
2: En el final vamos a hablar del trigo, que la guía estratégica para el agro de la Bolsa de Comercio de Rosario publicó su primer pronóstico de siembra, trigo 26-27, indica un recorte del área de alrededor de 500.000 de hectáreas con respecto a la campaña pasada. El motivo es que, si bien las reservas de agua son las mejores en menos de una década, los costos reducen los márgenes, llevándolos incluso a números negativos en algunas zonas, por lo tanto haciendo inviable la implantación. De todas formas, recordemos que luego de la mayor área de los últimos 15 años para el ciclo 25-26, el trigo podría haber recortado su área en un 7% interanual para la campaña que decíamos 26-27. La proyección puntualmente sería de 6,6 millones de hectáreas, lo que implica unas 500.000 menos que la superficie del último ciclo.
1: Muy bien, ahí está, materia de números y de informaciones entonces, ¿eh? Así que, bueno, gracias como es habitual con todas esas novedades y será la próxima semana estaremos nuevamente en comunicación.
2: Sí, por supuesto. Que tengan una muy buena semana y hasta el próximo jueves 21 de mayo. Ya vamos a estar en la semana de mayo.
1: Exactamente, ya en la semana de mayo y a un mes de haber comenzado el otoño. A un mes de comenzar el invierno.
2: Exactamente.
1: Así son las cuentas, ¿eh? Gracias y buenos días.
2: Bueno, muy buena semana para todos.
1: Muy bien. Liliana Cardoso con su espacio habitual de los días jueves.
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0: Pasaron ya 57 minutos desde las 6 de la mañana, de esta mañana fresquita que tenemos sobre esta región. Saludo grande para Pablo Bruceta, que se está acompañando, tomando mates, el hombre que brinda el servicio del traslado de maquinarias con carretón aquí en la zona, en la región, desde allí, desde la zona de Chascomús. Vamos a estar con esa tanda y bueno, nos dice ahí de que está en sintonía tempranito. Vamos a ir, le decíamos en el comienzo del programa, jornada de sorteos, que se vienen los sorteos para este fin de semana. Uno de ellos, el primer vehículo que pone en juego la fiesta del mejor reservado para el día de mañana, el sorteo, la fiesta que es en el mes de septiembre. Y el coordinador es Cacho Aldá, que le decimos buen día. ¿Cómo estás, Cacho?
1: Buenos días, Carlito. Buenos días, Darío. Buenos días a toda la audiencia. Bueno, un gusto grande estar en comunicación con vos.
0: Bueno, ¿cómo está la mañana? ¿Fresca?
1: Está fresca, ¿eh?
0: Está fresquito, ¿no?
1: Sí, así sí,
0: que,
1: sí.
0: Que andar.
1: Me hiciste madrugar.
0: Lo hice madrugar. Y bueno, yo en esta época, no es madrugar, a las 7 de la mañana. Madrugaba la gente de campo antes, a las 4 de la mañana, a tomar mate hasta que aclarara, ¿no? Hacer el tambo, aquellos que lo hacían.
1: Sí, la verdad que sí, que yo creo que era mucho más sacrificado que lo que estamos haciendo nosotros hoy en día, ¿no?
0: Sin duda.
1: Nuestros padres nomás trabajaron mucho más y con mucho más frío y había que salir y se salía, ¿viste? Como
0: exactamente,
1: todo.
0: Exactamente, sí, sin dudas, ¿eh? Bueno, pero en esos cambios está toda la actualidad también y demás, y bueno, vos que estás en la coordinación un año más, en lo que es la fiesta del mejor reservado, que si bien falta para el mes de septiembre, ya comienza a jugar con lo que es la rifa entrada. Coméntanos.
1: Sí, sí, Carlito, la verdad que ya hace un mes y pico, la coordinación, te digo, el Centro Tradicionalista somos todo uno, yo estoy de afuera, ni en la comisión estoy, pero siempre estoy junto con todos los chicos. La verdad que hay un grupo de trabajo muy lindo, una comisión muy bien formada. Y bueno, trabajando a full todo cuando toca organizar una fiesta como la del Mejor Reservado, una edición más, y con esta rifa entrada, que este año decidimos poner 3 autos 0 kilómetros, una propuesta linda, y bueno, que ya la gente la va adquiriendo y que ya mañana es el primer sorteo con la primer cuota de 30.000 pesos, como se ha venido vendiendo todo este tiempo atrás. Así que la oportunidad creo que es muy buena para poder participar, porque tener la esperanza de sacar un auto 0 kilómetro y con solamente 30.000 pesos para empezar esto, ¿no?
0: Exactamente, como ya ocurrió en lo que fue, bueno, otro festival, así que está también dentro de la institución y de toda tu coordinación, como fue Las Noches Camperas, ¿no? El amigo Yepe, que lo hemos visto en más de una oportunidad aquí recorriendo las calles de la ciudad. Y bueno, ¿quién te dice que ahora otro madriaguense más tenga esa posibilidad mañana? ¿Cómo ha sido la venta hasta el momento?
1: Bueno, sí, como vos decís, en la Noche Campera, el señor Yepes, la verdad que la gente estaba muy contenta que lo haya sacado, el cualquiera que lo saque. En el momento que la compra, tiene derecho cualquiera, pero un hombre que realmente todos dicen, yo no tenía el gusto de conocerlo, siempre de nombre, pero que se lo merecía, ¿no es cierto? Y bueno, la verdad que fue una tremenda alegría para todos. Y bueno, ¿por qué no va a haber otra alegría más? ¿Quién se saque el auto mañana, el 0 kilómetro mañana? Mirá, para decirte la verdad, yo ando en otras actividades, de rato damos una mano a lo que rendir y todo esto, visitar los vendedores, pero esto se va a saber bien mañana a la tardecita, noche, cuando ya se termine todo, ¿no? Que se haga el recuento. Pero aparentemente creo que la gente ha acompañado como más o menos nos imaginábamos, porque estamos en un momento difícil, ¿viste? Y hay muchas rifas de auto y de otro tipo de rifas que son muy, pero muy lindas también. Y bueno, todo a veces no se puede o le buscan la vuelta, pero yo creo que vamos por el buen camino, ¿no? La oportunidad la hemos dado con estos 3 autos y la gente la va a saber valorar y va a saber aprovecharla. Así que el que no la compró va a estar pensando en decir, bueno, me voy a jugar con 30.000 pesos más o menos que pueden hacer, ¿no es cierto? No solucionás mucho. Y sabés que el mes que viene tenés otro auto más con 30 mil pesos más, y después allá por septiembre tenés otro auto más y salen o salen, esto si alguno queda, porque es por lotería, como se acostumbra, se sortea por bolillero el día de la fiesta y van a tener todos ganadores, ¿no? Como corresponde.
0: Tal cual. En el caso de no estar vendido el sorteo de mañana, ese primer premio de la pizarra directamente pasa al sorteo final allá para septiembre, ¿verdad?
1: Así es, Carlito, así es clarito. Si en caso no está vendido, porque es por lotería, ¿viste? Y por ahí será que no está vendido, va a pasar para septiembre, para el 13 de septiembre, que es la fiesta, 12 y 13, pero se sortea el día domingo. Y sale o sale. Yo creo que, como te decía recién, la gente hace un esfuerzo, pero hace un esfuerzo que no es fácil llegar, siempre digo yo, a un cero kilómetro, pero y alguno lo va a sacar, porque muchos me podrán decir, pero hay que tener la suerte. Y bueno, pero el que no arriesga, claro, no gana, ¿no es cierto?
0: Exactamente.
1: Es para todos iguales, así que la pueden adquirir, vos tenés para vender, los vendedores todavía están a pleno, pero ya tienen que ir rindiendo hoy o mañana, esos son los últimos días de la rendición, pero en lo posible hoy, lo único que les pido, y agradecerle a cada uno de los vendedores, venda una, 5, 10, 20 o 50 rifas, agradecerle en nombre mío y del Centro Tradicionalista, porque el vendedor se pone la camiseta de la institución que organiza esto y hace un gran esfuerzo, porque si no solo nadie puede hacer nada, ¿cierto? O sea que es un trabajo en conjunto y para bien de todos, si bien se gana una comisión, pero nosotros somos agradecidos a todos los vendedores, porque sin ellos sería imposible hacer una rifa y una fiesta, ¿no?
0: Tal cual. De nuestra parte, bueno, vamos a andar seguramente hoy en horas del mediodía rindiendo allí. Una vez que terminemos estos 5 numeritos que nos han quedado, el 13, el 14, el 15, el 17 y el 20. Fíjate qué números, ¿eh? Son los únicos 5 que nos han quedado. Y bueno, si no es para este sorteo, tenemos todavía los restantes para el mes que viene y eso, pero creemos que vamos a andar, se ha vendido realmente muy bien, ¿eh? Así que y quienes sean seguidores de alguno de esos números, que les guste el pálpito, 13, 14, 15, 17 y 20, están aquí esperando dueño en el programa hasta las 8 de la mañana.
1: Bueno, Carlito, no, mira, sabiendo cómo sos vos, como vendedor de rifa, y la audiencia que tenés, y esos números, tan lindos números, no tengo duda que si no se venden todos, va a estar ahí, va a estar ahí.
0: Va a estar cerca.
1: Todavía lo pueden adquirir, así que Dios quiera sea así, para bien de todos, y bueno, y decirle a la gente que si la compra ahora, ya juega un auto mañana, si la compra para el otro mes, pierde la posibilidad de jugar. Una lástima, ¿viste? Y viste, 30 mil pesos más, menos. Yo creo que la gente hace un esfuerzo y se juega, ¿no?
0: Sin duda que así va a ser, ¿eh? Así que Bárbaro Cacho, ya seguramente una vez que pase este sorteo se va a ir conociendo parte del programa, de lo que van a estar brindando allá en septiembre.
1: Sí, Carlito, sí, más tranquilo para que no se me aturen tanto los tantos, como quien dice, ya más adelante, te vamos a dar, pues ya está todo casi concretado, va a haber montas especiales y va a haber 4 con jinetes de primer nivel y caballos de primer nivel, como siempre, las pruebas de rienda, las jineteadas de elegido, las bailantas. Pues ya vamos a ir detallando quiénes son y cómo va a estar diagramado el fin de semana, pero tratamos dentro de las posibilidades de traer lo que a la gente le gusta y brindarle, porque hoy se hace un gran esfuerzo, como estamos hablando de esto, de comprar una rifa de entrada y para que lo pueda disfrutar.
0: Sin duda que así va a ser, ¿eh? Así que, bueno, el día lunes que estaremos informando quién fue el ganador de este primer vehículo, este Renault Kwid 0 kilómetro, ¿eh? Gracias, Cacho, y que sea con éxito, con buenas ventas.
1: Bueno, no, gracias a vos, Carlito, por todo el aporte publicitario que haces y la mano que nos das. Gracias a la gente de Madariaga y de toda la zona que confía en nosotros y compra una rifa entrada, pero creo yo con una linda propuesta. Y suerte para todos. Yo sé que puede llegar a haber un ganador, y si no lo llega a ver, porque no está vendido el número, como dijimos recién, que estén tranquilos que se va a sortear el día de la fiesta. Pero bueno, la expectativa está, las ganas de comprarlas también, así que esperamos a todos los vendedores hoy para rendir. Muchísimas gracias, Carlito. Saludos a Darío y nos vemos en cualquier momento.
0: Cómo no, así será. Muchísimas gracias y buenos días. Ahí estábamos con Cacho Aldaz, el coordinador de lo que es la fiesta del mejor reservado, que mañana tiene su primer sorteo con un cero kilómetro.
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0: Continuamos, pasaron 13 minutos ya desde las 6 de la mañana. 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
0: Saludamos a Gonzalo Iriar, que es el representante de Pedro Noel Irey en los partidos de Pila, Dolores, Guido y Ayacucho. 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Muy bien, y vamos, le voy a dar lectura a este comunicado que nos hace llegar la Sociedad Rural de General Lavalle respecto a la campaña de vacunación antiastosa, la segunda de este 2026. Señor productor, debido al cambio de vacunación bajo la nueva reglamentación del SENASA, deberá recategorizar los terneros y terneras que recibieron las dos dosis en las campañas anteriores, es decir, la segunda del 2025 y ya la primera de este 2026 en lo que fueron las categorías novillitos y vaquillonas. La recategorización deberá realizarse antes del inicio de esta segunda campaña 2026, que va a ser a partir del 1 de junio. Todo ternero o ternera que no haya sido actualizada la categoría, nacido con una dosis recibida en la campaña anterior, se deberá vacunar en esta segunda campaña de junio-julio 2026. Por cualquier consulta o dudas, comuníquese con la oficina local de SENASA, allí en General Lavalle, 2252-491018. Seguramente ya esto que lo veníamos hablando hace algunos días, vamos a estar hablando, ampliando ya, pero este ya es una de las informaciones que el productor seguramente la sabe y bueno, que tiene una fecha de vencimiento como es el 31 de este mes que estamos transitando para realizar esa recategorización a aquellos animales que recibieron ya la última del 2025 y esta primera del 2026.
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0: Sí, Darío, lo escucho.
2: ¿No lo saludó a Cacho? No, por el triunfo de River, digo, ayer.
0: Se quedó esperando que le
2: estaba
0: diera.
2: Estaba contento.
0: Estaba contento, se había desvelado, dice, por eso se había dormido porque no había podido.
2: Aunque usted no lo crea.
0: Exactamente.
2: Bien por River, ganó y bueno, va a enfrentar a Rosario Central por la semifinal, le ganó a Gimnasia 2-0 y bueno, por el otro lado queda Argentinos Juniors y Belgrano. Así está el fútbol hoy. Así que bueno, las felicitaciones a toda la gente de River. Buen día, Olga, bueno, muchas gracias, nos está saludando, saludo para ella. El gobierno de la provincia de Buenos Aires autorizó un plan de control poblacional de jabalíes en las reservas naturales bonaerense con el objetivo de proteger el amenazado venado de las Pampas, una de las especies autóctonas y emblemáticas del territorio de la provincia de Buenos Aires. Bueno, como sabemos que está aquí, ¿no? Principalmente en la Bahía San Borombón, sí. Y lo que es General Lavalle, Madariaga y Punta Indio, nos dice este resumen de noticias. ¿Cómo será el control? La normativa establece que solamente podrá participar cazadores habilitados y con la licencia oficial. También deberán cumplirse estrictas medidas vinculadas al uso y al transporte de armas. Desde el gobierno aclararon que las medidas tienen fines exclusivamente ambientales y sanitarios y remarcaron que la caza deportiva continúa prohibida dentro de las áreas rurales protegidas.
0: Perfectamente, ahí está la información. Les recuerdo la cartelera de remates. Mañana viernes 15, la firma Pedro Ronchi con casi 800 cabezas ya confirmadas, unas 450 de invernada tanto livianito como algunos lotes de cabeza, macho y hembra, que van a salir a la venta desde las 14:30 luego del almuerzo. Y el resto haciendo a la balanza, vaca, toro, seguramente algo de vaca cut. Mañana Pedro Ronchi. La próxima semana, el día miércoles 20, Piuma y Segui en Dolores a través de Eduardo Rolier. El jueves 28, Sáenz Valiente en Castelli a través de Guillermo Aristizábal. Cerrando el mes de mayo. Para el mes de junio, el día martes 2 ya, Sáenz Valiente, Bullrich y compañía en Ayacucho. Martes 2 también, Egui Hermanos en Coronel Vidal. Miércoles 3, Piuma y Segui aquí en General Madariaga. Lunes 8, la firma Daniel Blanco en su segundo remate en la Sociedad Rural de Tordillo. Lunes 8 de junio, anote con tiempo su consignación a través de sus representantes, Daniel Arizgarat, 2257-664985, y en Castelli, Rubén Yerosi, 2245-514023.
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0: Muy bien, eso es lo que ocurrirá en próximos remates, lo que le estábamos mencionando, pero ahora vamos a ir a lo ocurrido ayer, aquí con el remate habitual de la firma Sáenz Valiente Bullrich y compañía con el martillo de Luisito Trelam. La apertura, el lote número 1, novillo pesado, el novillo de campo, 500, 550 kilos, y estos fueron sus valores.
3: Tenemos los primeros, 4.99, lindo novillo. Convente un 10 para aquel que tenga crédito vigente con la casa, que vale en cuanto por abrir, los cuatro le quieren poner. Rápido, vale 4.4, 4.3, 4.2. Abrir ofertando, me dicen, 400 o 4.000 pesos para abrir. 300 es eso, 300, 7, 720, 50, 70, 8. 8.20. 8.20.
4: Bueno,
3: 8.50. 8.70. 8.70. 8.70. 9. 8.71, 8.72, 3.870 y vendimos. Fueron y fueron. Aristegui llevó al corral número 2 a lo que viene, muy lindo, lo tengo, 366, 366, 366, 61, 3666, van 2, 20, 50, 70, 720, 50, 720, 1, 3722, 3720, 50, 70.
4: ¡Qué agresivo, sí!
3: 70 vale 8, 770, 1, 72, 3770 y vendimos. 8, 770, así es, de campo, buen novillo, cualquier destino, que vale en cuanto. Martín, así completó el chasis. ¿Qué me dijeron que valen cuánto? ¿Vale 3.8, 3.7? 3.6, gracias, tengo. 3.66, 3.66, 3.66 va. 3.600 pesos una. 3.600 pesos va vendido dos. Y 3.620 te convidó. 3.601, 3.602, 3.20, 6.50. 6.21, 6.22, 3.620 y vendido. 50, Lolo. Gracias igual. 3.620, mismo comprador.
0: Muy bien, esta era la apertura, los primeros corrales. Entonces, como decía, novillo de 500, 550 kilos, 3.870, 3.770 y 3.620. Luego se pasó al renglón vacas, vaca gorda arriba de 500 kilos también, 2.750, 2.700, para llegar a los 2.400 y 2.470 pesos. La manufactura sobre los 2.800, 2.700, para ya los corrales siguientes en 2.600 y 2.400 pesos. Los toros, el renglón toros que lo teníamos en esta otra planilla, anduvo sobre los 3.000 pesos, 2.900 y 2.620 fue otro de los valores alcanzados allí en el remate de Sáenz Valente Bullrich y compañía aquí en General Madariaga. Pasando a la invernada, en este caso Novillito arriba de 200 kilos, este fue el primer lote de la invernada

0: tiene el 58, 220, 250.
1: Sí.
0: 270, 1.251, 252, 1.250, por usted estoy, 251, 252, 1.250 y vendimos, vimos comprador, 50, 170, los 200, 220, 121, 92, 1.200 y vendimos, 1.200, los 270, los 200, 220, 250, 1.221, 1.222, 1.220 y vendimos.
2: Perfecto, esos fueron los valores. 1.350.000 pesos al bulto sobre 236 kilos. Arroja un promedio de 5.700. Los de 1.200.000 que lo seguían eran ya más livianos, 200 kilos en 5.900 el promedio. De 184 kilos, 1.070.000 pesos. Da los 5.850 de promedio. Lo muy livianito en 1.000.000 de pesos de 130 kilos. Todo eso lo macho. Las terneras en 1.070.000 de 210 kilos en 5.100 y las livianitas de 140 kilos que se pagaron 770.000 pesos, arrojando un promedio de 6.200 pesos. Había dos corrales de vaca cut con garantía de preñez, buena vaca, buena caja, que ahí en el momento no fueron vendidas, quedaban en venta particular. Esos los valores logrados ayer. Sáenz Valiente, Bullrich y compañía aquí en General Madariaga y el martillo de Luisito Trelaun. Hacemos una pausa nuevamente y tenemos más información.
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0: Muy bien, continuamos cuando pasaron 32 minutos desde las 7 de la mañana.
1: No puedo hacer todo, yo no puedo
0: todo
1: hacer
0: todo. Todo no, no se puede. No,
1: buscar el número, mandar el mensaje.
0: Estaban pidiéndonos, buena aceptación tuvieron las rifas. Nos quedó el 15 y el 20 de los que recién le mencionaba. El resto se fueron, quedó solamente terminación 15, 20, pero usted también tiene algunos.
1: Nos quedan, se pueden comunicar al 2267-660335 y ahí coordinamos la entrega. Ya es últimos momentos, últimos días.
0: Y hoy, mañana exactamente.
1: Así es. Bien, escuchando el remolino, este gatito hermoso que Atahualpa Cañete nos entrega, gente que va a estar en la peña de Girón Gaucho este sábado 23 junto a Nano Nelson, Ancatu y el gran baile con Leo Chemendi, Cristian Farías y Diamante 2. Bueno, tengo entradas anticipadas, mire, me quedaron acá, nos entregaron en el día de ayer, la realidad, 5 y se fueron enseguida.
0: Se fueron, sí, muy rápido.
1: Bueno, pedimos otras 5 más. Y ahí ya tenemos.
0: Ahí van a estar entonces.
1: Entradas anticipadas que las tengo aquí en la radio. 12.000 pesos y bueno, y va a poder participar. Solamente 100 entradas anticipadas, nada más. Cortita la bocha.
0: Cortita, y cuando se terminan esas 100, pasan a 15.000 pesos.
1: Pasan a 15.000 ya después con el valor de la entrada en general en la puerta. Así que bueno, sábado 23 de mayo, 20:30 horas, en el Centro Tradicionalista Gauchos de Madrid.
0: Perfectamente. Hablando de rifas, Aldo también se comunicaba recién. Nosotros ya habíamos dicho que se nos terminaron en el día de ayer las rifas de las casas. María Fleitas en Las Armas tiene, dice, para la venta aquí en lo que es la zona. Para el sorteo que esta noche se van 3 viviendas Roca, primero, segundo y tercer premio, por tan solo 7.500 pesos. Sí nos quedaron algunos numeritos que es para el próximo sorteo, igual aquellos que la quieran adquirir. El próximo jueves 21 de mayo ya es el segundo y último sorteo también de 7.500 pesos con 3 viviendas Roca. Se comunica cualquier novedad. Hablando de los sorteos, le decimos también la Fiesta Nacional del Gaucho mañana con los 3 millones de pesos abonando la cuota, la cuota de 15.000 pesos y después en el mes de julio quienes la cancelen, que tiene también un 0 kilómetro ahí en el sorteo. Y este sábado 16, la fiesta de las escuelas rurales, que tiene su rifa entrada también, tal cual escuchamos ahí, 1.000.000 de pesos, abonando la primer cuota de 25.000 pesos, tiene 1.000.000 de pesos, después para el mes de junio, julio, una moto 110 centímetros cúbicos y el sorteo final para lo que es el día sábado 8 de agosto por Lotería Nacional, un Renault Kwid de 0 kilómetros, la fiesta rifa entrada de la fiesta de las escuelas rurales, que ya con parte del programa que le hemos venido anunciando, ya el día lunes seguramente todo lo que es la pialada por otro 0 kilómetros, las pruebas de rienda, todo el programa que ya ha dado a conocer Pablo Rodríguez, su coordinador. Mensaje que nos llega, un lindo mensaje, Hola Carlos, buen día, para saludar a Colo Castaño y abrazarlo fuerte, que ya lo tenemos de regreso en casa. Un saludo muy grande, nos manda Gianni Cravar, de allí desde la zona de Tío Domingo. Bueno, Vicente, toda la gente, realmente una gran alegría, ya recuperándose. Ayer era que nos escribía el propio Colo desde allí, desde Capital Federal. Bueno, ha sido dado de alta en el resto del día de ayer. Y ya está aquí entre nosotros en General Madariaga. Así que las felicitaciones y seguramente una pronta recuperación para Guillermo Colo Castaño. Ayer que era el cumpleaños de su hijo Wenceslao. A propósito de cumpleaños, quiero agradecer realmente la cantidad de mensajes que fui recibiendo a lo largo del día. Creo haberles respondido todos uno por uno que fueron... se tomaron ese tiempito, como siempre digo yo, para enviarnos un mensajito o escribir en las redes, así que realmente muy, muy agradecido. Y no sé si uno realmente, seguramente a través de la radio, del programa, es merecedor de tanto cariño, por así decir, y aprecio por parte de los oyentes, de la gente que normalmente uno está en contacto, ya sea a través de los distintos registros de lluvia, gente de los establecimientos, como también... los demás, así que realmente muchísimas gracias a todos. Darío, otra información, y si no, después ya vamos a estar con el informe desde Cañuelas.
1: Bueno, aquí una información, no, una consulta más. Si las garrafas sociales.
0: Sí.
1: Nos están llegando un mensaje, bueno, que si sabemos cuándo.
0: ¿Cuándo están? No, desconozco.
1: Desconocemos.
0: Pueden haber subido algo en prensa municipal, que es donde suelen.
1: Que sabe dar la municipalidad.
0: La información.
1: Bueno, le leo dos mensajitos. María Elvira Morís, buen día. Carlos Púa, Darío Poggi, La Voz del Campo, feliz jueves. Y Mabel Quiroga, hola, buen día, nos dicen. Bueno, buen día para ellas también y buena jornada.
0: Perfectamente. 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Y bueno, hoy hay que darle la derecha y saludarlo, Jorgito, porque realmente también debe estar contento con el triunfo de anoche.
1: Ah, pensé que decía por el día del jugador. Hoy es el día del jugador de fútbol y de los dirigentes también.
0: También, bueno, sí. También es arquero, aunque ella está medio en retirada como él mismo.
1: No, ¿cómo no? Pero
0: él dice,
1: hay que decirle. Tenés para unos años más, es joven todavía.
0: Sin dudas, ¿eh? Así que bueno.
1: ¿El loco Gatti atajó hasta cuándo?
0: Hasta los 50 años.
1: Y bueno, tiene todavía. Hilo en el carretel.
0: 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Les recuerdo la cartelera de remates mañana, entonces, en Coronel Vidal por parte de la firma Pedro Ronchi. Mañana en Vidal, la próxima semana, miércoles 20, Piuma y Segvi en Dolores, jueves 21, Pedro Noel Irey en General Lavalle a través de Leo Laizola. Jueves 28, Sáenz Valiente Bullrich en Castelli a través de Guillermo Aristizábal. Esa es la cartelera de lo que resta de este mes de mayo y nos vamos a ir entonces, si puede ser, al informe con lo ocurrido ayer en Cañuelas.
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0: Ayer casi con 6.000 cabezas, 5.985 para ser exacto, hubo algunas mejoras en algunos de los lotes de lo que había retrocedido la semana anterior entre 100 y 150 pesos algunas categorías. Ayer el novillo pesado de 430 kilos en adelante de 4.400, 4.800 y hasta 4.900 pesos, los especiales hasta 5.500 el tope, después 5.000 y 5.200 que fueron prácticamente valores corrientes. Las vaquillonas, las especiales, 5.370, 5.100 y 5.220 fueron el resto de los valores. Límite con vaca de 4.300 a 4.600, 4.650 que fue el máximo ya para esa categoría. La vaca especial de 2.900, 3.500 y hasta 3.700. La conserva buena de 2.100 a 2.600 pesos, los toros entre 3.000, 3.600 y hasta 3.800 pesos. Para hoy solamente han ingresado 46 cabezas.
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0: La jornada de Chicago, ayer el trigo en baja, $248, el maíz 189, la soja 452 dólares. Mercado local. Trigo también en baja, retrocedió $2, cerró en 233, recuperó el maíz 191, la soja ganó $6, 345.
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0: Muy bien, 7:47 minutos como para contrarrestar esta jornada fresca, que ahora sí se está notando el frío, ¿eh? Esta mañana fresquita que arrancábamos casi con 4 grados y que lo nos confirmaron varios de la zona, de la región, así por Castelli, Cristian Elor, que nos decía, también por Chascomús, que también había caído una linda helada, ¿eh?
1: Así es. También nos confirma Oscar Senra. El saludo para Oscar.
0: Desde el Sama,
1: sí, que con frío está el hombre. Está un grado tenemos sensación térmica por aquí.
0: Ah, ¿vio?
1: Sí, la temperatura. Pasa que ahora empieza a sentir el frío. Máxima para hoy 15 grados y la humedad 100% gracias a la gente del CEA número 20 de aquí de General Madariaga.
0: Perfectamente. Se imagina para andar en la poda de las plantas, como anda Damián Mesanza hasta ahora con todo su personal.
1: Bueno, fresca la brisa.
0: Fresca, allá arriba se debe notar más todavía, a 10, 12, 15 metros de altura. Damián Mesanza, que realiza trabajos de podas en altura. 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Así que el saludo grande. 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De la dama. 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
0: 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Bueno, deseando de que realmente sean días los próximos, como se anuncian, para poder continuar con las tareas de corta picado. Por ahí esos días húmedos, esos días de lluvia que sin dudas no pueden realizar. Y bueno, ahora a través de esta ventana climática que realmente les permite realizar a todos los contratistas rurales y a sacar adelante lo que por ahí venía un tanto demorado. 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Aquí nomás, a la vuelta de la radio, en Rivadavia y Avellaneda.
1: ¿Voy con los números de las quinielas?
0: ¿Cómo
1: no?
0: ¿Sí? ¿Lo escucho?
1: ¿Sacó ayer, no?
0: No, porque mire, ni sé.
1: Bueno, mire.
0: A ver, le digo si... No jugué, ya le digo que no
1: jugué.
0: Ah, no
1: jugó, bueno. Quiniela de la ciudad nocturna en el día de ayer. 4.510, la leche. Quiniela de la provincia de Buenos Aires, 5.818, la sangre. Pero en vespertina...
0: Ahí salió.
1: 9.669.
0: No le puedo creer.
1: Y en la matutina de la otra...
0: El 57.
1: El 96, al revés.
0: Ah, exactamente.
1: Y juega derecho y revés, ¿no?
0: A veces, sí.
1: Bueno, mire.
0: Cuando jugamos. 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

0: Muy bien, de a poquito nos vamos acercando al final del programa del día de hoy. Mañana que vamos a estar con, por supuesto, con lo que es el remate que tenemos previsto, que está previsto para mañana, anunciado por parte de la firma Pedro Ronchi, a través de Ignacio Ronchi, que vamos a estar en comunicación para conocer el detalle de estas prácticamente 800 cabezas que está anunciando para el día de mañana, así por Mar Chiquita. La próxima semana será el turno por Dolores con Piuma y Segui por General Lavalle a través de la firma Pedro Noel Irey, Leo Laizola, su representante. También la firma Néstor Hugo Fuente, que anuncia el remate para la próxima semana. Y el jueves 28, ya cerrando el mes de mayo prácticamente, Sáenz Valiente Burrich y compañía en Castel. Y después se vendrá una amplia y variada jornada de remates en junio, donde ya se anuncian también algunos remates de cabañas que se van a ir dando en la zona y que seguramente comenzaremos ya con la difusión correspondiente. Agradeciéndoles a todos, por supuesto, el seguir confiando en este programa.
1: Vamos muy bien, yendo. Teníamos el corte programado de energía eléctrica, pero no en esta zona.
0: No en esta zona, esperemos que no, pero nos va a tocar. Si no es mañana, será la próxima semana.

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Muy buenos días, ¿cómo le va? ¿Todos bien? ¿Tranquilos? ¿Contentos? Me alegro mucho. www.pampianilla.com.ar AM1420, la radio de General Conesa, FM106.1, Radio Tordillo Alto, Fitarte, su director, puesta en el aire, Héctor Egardo. Buen día, Héctor. Buen día, www.radiohoracioguaraní.com.ar Daniel Espine, libre en Daigiano, Radio Libertad, en los pagos de Maipú. Gustavo Abellotti, Toloboti, 92.5 en los pagos de Maipú. Saludamos a la gente de FM 107.7, cadena líder General Lavalle, Ariel Larrea. FM Unión 107.5, Río Gallegos, la capital de Santa Cruz, Don Coco Cortés. Radio Abasto TV en la ciudad de Mar del Plata, Martincho, buen día, buen día. FM del Mar 100.1, Punta Alta, Rolando Ramón, Carlos Montaldo. Gracias FM Acuario 92.5, Germania General Pintos, Quique Minervino. FM La Sadela, Oriente, Coronel Dorrego, Alejandro Pugliese. FM 96.9, Colonia Alberdi, Emiliano Leyes. FM Colonia 98.1, Colonia Marina, Provincia de Córdoba, El Cid, Rivadero. Gracias a la gente de FM 98.1, Capital de San Luis. Estela Maris Campos y el señor Lito Lucero, tu radio amiga en celeste y blanco. Saludamos a Radio Mega Hit, Gerardo Funes en San Luis, muchas gracias. La Fol Argentina, la Fol Paraguay, Nexo Radial 104.9, Enrique Obregón también nos saca en Honduras, en Estados Unidos. Muchas gracias, ¿eh? FM Latina 94.5, Mar del Plata, Mario y Lisandro Bazano. Muchas gracias, amigos. Buen día. La ciudad de Mar del Plata. Radio Simmel, ciudad de Buenos Aires. Guillermo Aguilar, Blanca Liliana Mazacote. Y saludamos a 93.5 FM Digital en Palme Lobos. Luciano Roja, director. Bueno, Facebook dice Tito Collazo, muy buenos días, Juan Antonio. Y audiencia de Pampianía, Eduardo Taqueño, Juan Carlos Riado. Dice, buen día Juan Antonio, audiencia de Pampianía, abrazo para los amigos que están conectados en la mañana de la radio. Muchas gracias amigos, ya entramos en la mañana de este, a ver, vamos a mirar, hoy es jueves 14, sí, jueves 14 de mayo. No se olviden que hoy tenemos Pampianía Televisión a las 21 horas, Sí, sí. Con un grupo de cantores muy lindos que vienen a dejar sus canciones a las 21 horas, Desde 21 horas a las 23 horas que vamos a estar en vivo en ABC, Atlántica Videocable, Canal 2 Televisión Regional. Vámonos más, Carlos Ramón Fernández le pone música a la mañana de la radio. Sí, señor, vamos, vamos.

Estábamos compartiendo la música con Carlos Ramón Fernández en la mañana de la radio. Luis Bevilacqua dice: buen día, Juancito, equipo de la radio y audiencia. Los saludo desde la página de la radio digital FM en Palme Lobos, la 93.5 de Luciano Rojas. Qué grande, hermano, muchas gracias, ¿eh? Bueno, espectacular, espectacular. Radio Simmel Online dice: buen día, Juan, buen día, audiencia, y éxitos para esta noche en Pampeanía TV. Muchas gracias, hermano. Sí, sí, sí. Bueno, no sé si es Guillermo Aguilar, que seguramente sí, o Blanca Elena Mazacote. Queridos amigos, saludos para ustedes. Que anden todos bien. Sí, esta noche estamos de 21 a 23 horas, ¿eh? Con la gente de... Bueno, va a estar Ramón Acosta, el amigo Figueroa, buen cantor. Estará también Maxi López y gente que nos va a ir a acompañar y a visitar y a charlar un ratito también con Pampeanía Televisión. Ariel Omar Castro dice: hola, buen jueves, saludos desde para todos desde Damasio, Córdoba. Muchas gracias, hermano, buen día. Néstor Ángel Pedrosa, saludo. Ernesto Alberto Cuello dice: a todos y cada uno, gran abrazo. Le mandamos un abrazo, querido hermano, cantor. Abrazo para vos también, buen día, Radio Simmel y Guillermo, dice el amigo Luis Bevilacqua. Daniela Mazzaro está cantando en la mañana de Pampeanía. Se viene la fiesta del Talar, en General Madariaga, atención. Saludo para Carlos Sila y para toda su gente. Ya después le vamos a ir diciendo lo que va a ir ocurriendo. También le vamos a ir contando la fecha de inicio y, por supuesto, como todos los años, la fiesta del Talar, allá desde octubre a noviembre. Como todos los años, allá iremos. Fiesta grande del Talar en General Madariaga, donde anda don Carlos Isla trabajando como todos los años. Mucha suerte. Vamos a escuchar a Daniela Mazzaro. Vamos.

0: Hermosísima interpretación que nos estaba entregando esta cantoraza, ¿eh? Daniela Massaro Santafesina, que nos dejó este tema musical en la mañana de la radio. Un saludo para la gente de Panadería La Chut, ¿en donde? En General Lavalle. ¿Cómo anda La Chut? ¿Todo bien? ¿Todo tranquilo? ¿Cómo estás, hermano?
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0: Anda escuchando por AM1420 la radio de General Conesa y seguramente muy temprano para que abra, ¿no? La gente de Carnicería Luques. Un abrazo, buen día. Ricardo Cardoso, muy buenos días, dice amigo.
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0: José Alberto Séparo dice, buen día, Juan Antonio. Si abrazo, saludos para todos. El 24 de mayo se viene una gran fiesta criolla en General Madariaga, que dentro de un ratito te vamos a estar contando. Marta Rodríguez, muy buenos días. Un abrazo a la distancia, gracias por estar en sintonía de la radio. Saludo para el querido amigo Gaboto, payador Emanuel Gaboto. ¿Cómo estás, hermano? ¿Todo bien? Diferentes encuentros con el canto, con la payada y con los encuentros de cantores también, ¿eh? Así que todo lo mejor para vos, Emanuel. Hermano, todo lo mejor. Un abrazo a la distancia, ¿eh? Ya nos vamos a encontrar. Vamos a escuchar a este querido cantor. Mira qué linda samba. Che, Tandil por la samba. El autor la va a cantar, ¿eh? Don Alberto Danzer. Vamos, vamos, vamos nomás.
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estamos cumpliendo con algunas tandas publicitarias. Buen día, querido amigo Eduardo Taqueño, dice Tito Collazo, Rosana Karina Duarte, que está saludando también, dice buen día, Juan Antonio y audiencia. ¿Quién más anda por acá? José Alberto Séparo dice buen día, Tito, saludos. Cachito Sofra, muy buenos días, un abrazo grande para vos. María Elena González, Alicia Oven, dice buen día Juan Antonio y amigos de Pampeanía. Cacho Sofra que dice muy buenos días Juancito y a la audiencia, saludos. Saludos para todos ustedes. Che, fue el cumpleaños del brujo de Madariaga, Manuel Rosa, de ayer. Abrazo grande para vos, querido hermano Manuel Rosa, Manuel Rosa, que siempre lo tenemos en nuestros cantares, así que lo vamos a presentar justamente en esta milonga, muchachos.

0: El brujo de Madariaga, Manuel Rosa, estaba cantando para presentarme. Qué temón, che, qué temón. Acompañado por don Carlos López Terra. Nada más y nada menos. ¿Qué dice acá? María Elena González dice buen día para todos. Desde Cava estamos escuchando la radio. Marta Rodríguez dice buen día, buen día, buen día, buen día. ¿Cómo le va? ¿Cómo andan? ¿Todos bien ahí? ¿Por dónde estás, Marta Rodríguez? Saludo para toda esa linda gente. 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
0: Bueno, seguimos en la mañana de la radio con todos ustedes, mis amigos. Le vamos a buscar por la dama. Que cante, que cante. Noelia Belén.

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4: Bueno, ahí estábamos cumpliendo con las tandas publicitarias. Ahora me voy a la música. Marisol Gorosti supone esta linda canción. A ver qué dice.

Marisol Gorostizú. Qué lindo, che, qué linda versión, qué lindo tema musical. María Rosa Santangelo, muy buenos días. Luis Bevilacqua, que dice, buen día, Cacho Sofra. María Rosa María Esther Guillulo dice, buen día, que tengas un excelente día. Saludos para todos. María Elvira Mori, muy buenos días. Nilda Gutiérrez, Marta Rodríguez dice, por Quilmes, Juan, por Quilmes. Ah, claro, había preguntado yo de dónde era. En los pagos quilmeños, sí señor. María Elvira Mori dice, buen día Juan Antonio y Nora y a toda la audiencia, un abrazo. Nilda Gutiérrez, que dice, bendecido día Nora, Juan, saludos para todos. José Alberto Séparo dice, grande Noelia Belén. Gracias Juan Antonio, de nada queridos amigos. ¿Quién más anda por ahí? Chiquiraca, tiqui, chaca, toco, toco, tum. ¿Qué dice acá? A ver, espectacular, dice Noelia Belén, dice el Tito Collazo. Graciela Raquel Juárez de Los Pagos Montes del Tordillo dice, buen día, Juan Antonio. Un abrazo, saludo para vos, querida amiga. Néstor Ángel Pedrosa, muy buenos días. Espectacular, Nora Nieto, dice, brillante locutora, dice José Alberto Séparo. Eduardo Díaz, buen día. Néstor Ángel Pedrosa dice, buen día, Juan Antonio. Y audiencia, buen jueves para todos. Sí, hoy es jueves. Hoy a las 21 horas tenemos nuestro programa de televisión Pampeaní. Así que se pueden enganchar todos para compartir 2 horas de música folclórica con artistas en vivo. Hoy, jueves 14 de mayo, nos vamos a encontrar, nos pueden mirar a través de la señal de Atlántica Videocable, Canal 2, Televisión Regional, o por este Facebook. Clarito, como tiene que ser. Saludo para Trabuco González, dice Néstor Ángel Pedrosa. Eduardo Díaz dice, feliz día, amigos. Bendiciones desde Bogotá, Colombia. Un abrazo a la distancia, querido hermano. Jessica Campo de Los Pagos de acá, provincia de Buenos Aires. Muy buenos días, Jessica querida. Anda por Los Pagos de Belgrano. Saludo para toda tu gente. Trabuco González, muy buenos días, maestro. Dice, saludo para todos. Bueno, Trabuco querido, buen día. Eugenio Mael Jerez, muy buenos días. ¿Cómo andás, querido hermano? Eugenio Mael Jerez, un abrazo a la distancia. Escribí algo, chiquito. Mandale bocha nomás, ¿cómo andás, hermano? Bien, tranquilo, en Los Pagos de Madariaga, un abrazo para vos y para tu gente. Y pronto nos vamos a encontrar. Escuchá, el cielo del albañil que nos va a interpretar Ricardo Cardoso, el chango cantor.

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Bueno, estábamos escuchando a Ricardo, el querido amigo Cardoso en la mañana de la radio. ¿Qué dice por acá Trabuco González? Muy buena la versión de Marisol Gorostizu del tema de Yupanqui. ¿Viste, che? Qué temón, qué hermoso, me encantó. Ricardo Cardoso dice: gracias, amigo, por la difusión. De nada, hermano. José María dice: buen día, amigo. Va este abrazo desde Torre La Vega, dice: soy Pinocho y estamos en el urbano, dice Ceballo, como casi todos los días. Un abrazo a los amigos de Unión de Olivo y para ustedes. Muchas gracias, hermano. Un abrazo a la distancia para vos. Qué lindo que ande por ahí, ¿eh? Capa que vos extrañás un montón y nosotros decimos es hermoso, pero bueno, hermoso a veces para ir a pasear, para conocer, para toda esta historia, no hubo mucho para quedarse, ¿no? Tenemos tantas cosas lindas en nuestra patria. Saludo para Ricardo Cardoso. Bueno, ¿qué dice acá? Mariano Soler, dice: buen día, Juan Antonio, te escucho en la recorrida por los pagos de la Valle. Saludos, Mariano Soler. Pero mira vos, Mariano querido, te mando un abrazo a la distancia y recorré bien con la radio pegada, y al recau y qué sé yo cómo, ¿no? Pero bueno, un abrazo a la distancia, hermano. Gracias por estar ahí y saludo para tu gente. Eugenio Imael Jerez dice: buen día, amigos, acá estamos mejorando y esperando que me llamen para la segunda etapa del tratamiento. Y después, sí, largamos con todo. Si Dios quiere, un abrazo para todos. Eugenio Ismael Jerez, querido cantor de los pagos de Madariaga, que está ya, gracias a Dios, mucho mejor. Y que pedimos cadenas de oraciones nosotros aquí. Y capaz que el amigo Henry ni sabe, pero nosotros lo pedimos. A todos, y todos ustedes cumplieron con nuestro pedido. Así que gracias. ¡Vamos nomás! ¡Cante! ¡Cante, querido Jorge Morales! ¡Vamos!

Jorge Morales, cantando a la mañana de Pampeanía. Te recuerdo que el 20 de agosto se presenta el trabajo discográfico de Walter Pereda y Trabuco González, y bueno, y un montón de artistas que van a estar llegando este 20 de agosto en Los Pagos de Dolores, en un lugar emblemático como es el Teatro Uniones. Abrazo grande para toda esa linda gente. Elizabeth Meridiano, muy buenos días. Saludos, gracias por estar ahí. Comunicación. Ahora vamos a buscar algo tuyo. Nilda Gutiérrez dice, vamos, Ricardo Cardoso, felicitaciones. Bueno, saludos para todos los mensajitos que recibimos por acá. Marcela Ganduglia, buen día, dice. Buen día, Juan Antonio. Buen día. ¿Cómo estás, Marcelita? José María, te mando un abrazo, dice el Trabuco González. Vamos, Estela Maris Correa, póngale música a la mañana de Pampeanía. Uy, cómo se me va el tiempo, vamos.

Estábamos escuchando a Estela Maris Correa en la mañana de la radio. Sí, señor. Y claro que sí. A ver qué dice Mariano. Para un poquito. Mariano Solar dice: saludos para Eugenio Jerez y pronta recuperación. José Alberto C. parece espectacular. La Estela Maris Correa, felicitaciones. Genia, dice Elba Alvarengo. Vamos, vamos, querida Estela Correa. Trauco González, el Tito Collazo, Elizabeth Meridiano dice: muy buenos días. Espectacular, Estela Correa. Bueno, hermoso todo, todo. Hermoso tema, dice Marcela Ganduglia. Bueno, felicitaciones, che, felicitaciones. Y me voy con Samba para mi tristeza. Así se llama este tema que hemos elegido para despedirnos en el día de hoy. No te olvides que hoy, a partir de las 21 horas, estamos en Pampeanía Televisión. Chao. Nos vemos mañana también, ¿eh? Mañana de 8 a 9. Y hoy de 21 a 23 horas. Elizabeth Meridiano se despide de esta manera. Chao.

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Y así estamos, a pleno con toda la música en citas folclóricas. ¿Dónde? Pero ¿dónde si no? Un saludo grande para Patri, para Patricia, que estamos. Estamos medio trabadito por Facebook, por las aplicaciones, por Facebook y YouTube. No estamos saliendo en estos momentos, pero ya estamos intentando volver a aquellos amigos que nos ven por ahí, nos ven y nos escuchan. 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Ahí seguimos. Autoriza la caza controlada de jabalíes para proteger el venado de las pampas. Lo hizo la provincia para las reservas naturales de Bahía San Borombón y Laguna Salada Grande. El venado de las pampas fue declarado monumento natural. El Ministerio de Ambiente de la provincia de Buenos Aires aprobó un nuevo proyecto para el control poblacional del cerdo silvestre o jabalí europeo, los refugios de vida silvestre Bahía San Borombón y Laguna Salada Grande. El objetivo es proteger al venado de las pampas, una especie autóctona en peligro de extinción y declarada monumento natural. La medida fue oficializada por la Subsecretaría de Política Ambiental y actualiza anteriores programas piloto implementados desde 2019. Según la resolución, el avance de la especie exótica invasora representa una de las principales amenazas para la conservación del venado de las pampas, considerado uno de los cérvidos más amenazados del país. A través de la resolución 4/26, la cartera que conduce Daniela Vilar oficializó el proyecto de caza para el control de poblaciones del cerdo silvestre o jabalí. El gobierno bonaerense sostuvo que el jabalí provoca desplazamiento de fauna nativa, altera hábitats naturales y genera además pérdidas económicas en la producción agrícola y ganadera de la región. La iniciativa abarca a los refugios de vida silvestre Bahía San Borombón y Laguna Salada Grande, ubicado en General Lavalle, Madariaga y Punta Indio. La normativa dice crea además un registro de propietarios, arrendatarios y administradores de campos con la presencia de jabalíes dentro de las áreas alcanzadas por el programa. Los inscritos podrán autorizar cazadores para realizar controles poblacionales previa notificación a las autoridades de cada reserva natural. Ahí estamos.

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Y así seguimos, compartiendo buena música en esta mañana, da pleno sol, pero fresquita, fresquita la mañana. Vamos a ir a lo que nos dice el pronóstico del tiempo en estos momentos. 8 grados

aisladas, ¿eh? Así que puede llover un poquito, ¿eh? Puede llover un poquito para el sábado. Domingo mínima de 4, máxima de 13, parcialmente nublado. Lunes mínima de 4, máxima de 14, ligeramente nublado. El martes mínima de 2, máxima de 14, ligeramente nublado. Y el miércoles mínima de 4, máxima de 14, parcialmente nublado. Puede haber alguna lluvia para el día sábado.

Los hermanos Cuestas, en Dolores tenemos, ya les he dicho varias veces, hay varios hermanos Cuestas acá en Dolores, cuesta creerle, cuesta cobrarle, cuántas cosas cuesta acá, ¿viste? Bueno, hay varios acá, muchos hay Cuestas, bueno, así estamos, Dolores ya palpita la 12ª fiesta de la torta argentina, con la presentación de Lucas Hugo, Campedrinos y Tambo, dice la noticia, ¿no? Bueno, Dolores, el primer pueblo patrio, se prepara para vivir una nueva edición de uno de sus eventos más representativos y convocantes, la 12ª fiesta de la torta argentina, que promete 3 jornadas colmadas de música, tradición, gastronomía y propuesta para toda la familia, La celebración van a ser los días 23, 24 y 25 de mayo. La fiesta volverá a reunir a miles de visitantes que llegan cada año para disfrutar de la emblemática torta argentina. Como todos los años estará la gran carpa de productoras, donde vecinos y turistas podrán degustar y adquirir la auténtica torta argentina elaborada artesanalmente por cocineras dolorenses. Esta torta de 25 capas de dulce de leche también estará disponible en versión sin tac, ampliando las opciones para todos los públicos. Durante todo el fin de semana habrá espectáculos musicales, danza folclórica, feria artesanal y comercial, paseo gastronómico y actividades culturales que convertirán a Dolores en un gran punto de encuentro turístico y recreativo. Nuevamente se presentarán destacados artistas nacionales y regionales, entre ellos Lucas Hugo, Campedrino, Tambo Tambo, además de la participación de músicos, bailarines y agrupaciones dolorenses. Uno de los momentos también va a ser la interpretación del Pericón Nacional con cientos de bailarinas y bailarines desplegando su talento alrededor de la plaza principal en una verdadera celebración de nuestras tradiciones. Como cierre especial se va a realizar la elección del embajador o embajadora de la torta argentina, reconocimiento que distingue a quien logre la mejor elaboración del producto, respetando la receta histórica, la técnica y el sabor tradicional. Ahí estamos.

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Vamos a seguir escuchando más Marcelo Siri, en este tema Luna Playera, pero lo voy a presentar a Marcelo Siri, Bordonea bien parejo con sus cuerdas bien templadas y su estampa bien plantada de lo criollo, el reflejo. Por eso que yo no dejo de florearlo con orgullo, de la milonga al murmullo, para decirle me planto que en las carreras del canto yo me juego el pingo suyo. Canta Marcelo Siri.

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No parece. Un abrazo grande para Marcelo. Las autoridades sanitarias nacionales mantienen una estricta vigilancia ante el resurgimiento de casos de antivirus en Argentina, focalizados principalmente en la región patagónica. La reciente confirmación de un paciente en terapia intensiva en Chubut y la preocupación internacional por los contagios a bordo del crucero MV Ondius han reactivado las alarmas en el sistema de salud. El aislamiento rápido y el rastreo de contactos vuelven a ser las herramientas fundamentales para evitar una propagación descontrolada en comunidades vulnerables. A diferencia de otras cepas globales, la variante local predominante presenta un riesgo sustancialmente mayor. El virus Andes Sur es el único linaje conocido a nivel mundial con capacidad comprobada de transmisión de persona a persona. Esta característica biológica hace que cada nuevo diagnóstico positivo requiera un protocolo de contención extremo, involucrando cuarentenas preventivas obligatorias de hasta 45 días para todos los contactos estrechos del paciente infectado. Para comprender la verdadera magnitud del riesgo actual, los expertos analizan continuamente el trágico evento ocurrido entre 2018 y 2019, el mayor brote de la historia nacional. Comenzó de manera silenciosa durante una fiesta de cumpleaños de 15 en el Salón Peumallén de Puyén, en la provincia de Chubut. Lo que inicialmente se diagnosticaba como infecciones aisladas terminó dejando un saldo devastador de 34 casos confirmados y 12 fallecidos, traspasando las fronteras regionales. En las primeras semanas, la comunidad médica dudaba sobre el contagio interpersonal. Víctor Díaz, considerado el paciente índice, asistió al evento con síntomas tras presuntamente exponerse al patógeno en un área rural donde recolectaba hongos. La falta inicial de protocolos rigurosos de bioseguridad, sumado a la ausencia de uso de barbijos de alta eficiencia en los hospitales locales, facilitó la diseminación rápida del virus entre familiares, vecinos y personal de salud, alterando definitivamente la respuesta epidemiológica en toda la comarca andina. Bueno, es terrible, che, esto de, pero qué cosa, che. Tras que tenemos aumento de todo, ahora también el antivirus, empezó otra vez el antivirus. Siempre aparece algún bicho, ¿no? Bueno, alguna enfermedad esta. Vamos a seguir con más música, Cecilia, para María Julia, me había pedido Carlos Ramón Fernández, María Julia, te lo dedico a María Cristina y a Juan José que están en el campo en Castelli. ¿Y a quién otro? María Cristina y Juan José que están en el campo en Castelli. Bueno, María Julia se lo dedica a María Cristina y a Juan José, que están trabajando en el campo en Castelli, Bueno, para ello entonces, El Secreto y Carlos Ramón Fernández, Vamos.

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Chau Barreras dice, son los nuevos peajes inteligentes en provincia de Buenos Aires. ¿Saben cómo funciona, no? Bueno, la forma de circular por las rutas y autopistas de la provincia de Buenos Aires está atravesando una transformación histórica con el objetivo de reducir las congestiones y mejorar la fluidez del tránsito en puntos críticos. El Ministerio de Transporte y la empresa estatal AUBASA han comenzado la transición hacia el sistema de peaje dinámico o free flow, eliminando las cabinas tradicionales de cobro manual. Este sistema permite que los vehículos circulen a una velocidad constante sin necesidad de detenerse, agilizando el flujo vehicular de manera significativa. La implementación de esta tecnología se está realizando de manera estratégica en los tramos con mayor volumen de usuarios, las estaciones de peaje de Hudson y Dock Sud, en la autopista Buenos Aires-La Plata. Han sido las pioneras en adoptar estos pórticos de lectura inteligente, buscando eliminar las demoras crónicas que se producen en las horas pico. Además, el plan de modernización se extiende hacia el corredor del Atlántico, la ruta 2 y 11, fundamentales para el turismo hacia la costa bonaerense. Van a incorporar este sistema en estaciones clave para facilitar el recambio turístico. El sistema Free Flow opera mediante pórticos metálicos equipados con cámaras de alta resolución y sensores láser que detectan el paso de cada vehículo. El proceso de cobro se realiza de dos formas integradas. El sensor identifica automáticamente el dispositivo telepase adherido al parabrisas del vehículo para debitar el monto correspondiente. Las cámaras capturan la imagen de la patente para verificar la categoría del rodado y cruzar los datos con la base de usuarios registrados. En caso de conductor no posea telepase, el sistema registra la infracción o emite una factura con tarifa diferenciada por lectura de patente, la cual suele tener un recargo respecto al pago automático. Este mecanismo no solo ahorra tiempo, sino que también contribuye a la seguridad vial al evitar las maniobras bruscas y los frenados repentinos ante las cabinas de peaje. La eliminación de las barreras físicas supone un ahorro de tiempo estimado de hasta 15 minutos en trayectos de alta densidad para el usuario recurrente. Esto se traduce en una experiencia de manejo mucho más ágil y previsible. Bueno, desde el punto de vista administrativo, los conductores pueden gestionar todos sus tránsitos a través de la web oficial de Telepase o las aplicaciones móviles de pago, permitiendo un control detallado de los gastos sin necesidad de manejar efectivo ni comprobante de papel. Para evitar multas o cobros con tarifa excedida, es fundamental que los conductores verifiquen la vigencia de su telepase antes de salir a la ruta. La adhesión al sistema es gratuita y puede realizarse de forma digital vinculando el dispositivo a tarjetas de crédito o billeteras virtuales. Bueno, estos siguen choreando, ¿no? Porque lo que es la ruta dan asco, la ruta hecha pedazo y estos siguen afanando y afanando. ¡Qué manga de chorros que hay! ¡Qué chorros que son! ¡Qué hijo de mí! Bueno, vamos a la música.

0: Vamos a ir, a un pedido de mi amigo. ¿Cómo anda Jorgito la Roulette? ¿Cómo anda Jorgito? A ver qué nos pide Jorgito.
1: Buen día, chicos. ¿Cómo anda Néstor, Cecilia? Un abrazo grande. Acá estamos. Lindo solcito, ¿eh? Está fresco nomás, pero está lindo el solcito. Un abrazo grande. Che, ¿podés pasarme algo, alguna zamba por Alto Monje? Un abrazo grande, querido. Que sigan bien. Suerte, querido.
0: Pero cómo no le vamos a dedicar una zamba, por Aldo Monge. Y te la voy a florear también, mirá, la de Aldo Monge, si me permitís, Jorgito. Mirá, dice, que se abrace a una guitarra, le dijo un día al destino, y anduviera los caminos y demostrara su garra. Yo le suelto las amarras pa' florear y le diré, bien atento lo escuché, aunque cantores hay mucho. Hace rato que no escucho a zorzales como usted. Canta Aldo Monge, el romántico trovador.

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0: así seguimos en Cita Folclórica. Son las 10 y un minutito. La pandemia de COVID dejó el triple de muertes de las notificadas, así lo revela el informe sobre estadísticas sanitarias globales 2026 presentado por la Organización Mundial de la Salud. Fueron unos 22 millones de víctimas, dice. La agencia internacional que publicó su informe estadístico anual advierte de que este nuevo recuento evidencia la verdadera magnitud de una pandemia que causó 22,1 millones de víctimas entre los años 2020 y 2023 y que solo en 2021 habría causado hasta 10,4 millones de muertes adicionales. La cifra es el triple de las notificadas hasta ahora, 7 millones de muertes notificadas formalmente por cada país a la Organización Mundial de la Salud, nombre por nombre de personas que fallecieron específicamente por COVID-19. Es la cifra más baja porque depende totalmente de la capacidad de testeo y de la burocracia de cada país. A mitad de la pandemia ya sabía que los 7 millones eran insuficientes, por eso se realizó un modelo matemático que estimaba que el impacto real rondaba los 14,9 a 15 millones de muertes para fines del 2021. En términos de esperanza de vida, la pandemia supuso un claro retroceso en una tendencia alcista. Si la población mundial pasó de vivir 67 años de media en el año 2000 a 73 en el 2019, apenas 2 años después de este dato ya se había desplomado 71. Qué poquito hecho el nivel de vida, yo estoy pero cercón ya, El mismo nivel que una década antes también retrocedió de 63 a 61 años. Mirá vos, che, ya estamos entonces. La denominada esperanza de vida saludable, si bien en los años posteriores ambos valores se han recuperado. Pero estamos en la orilla y más, listo, ya estamos, casi cocinados y nos ponemos. ¿Qué va a ser? Vamos a dedicarle para Jorgito Fossati, para Jorgito Fossati lo vamos a dedicar, que está contento porque ganaron las gallinas, el pobre Gimnasia, ayer cómo lo bombearon el Gimnasia. Bueno, está contento, por lo menos una alegría que le van a dar a Jorge Fossati después de haber perdido con papá. Le vamos a dedicar Pilchas Gauchas y Orlando Veracruz.
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0: Hola, hola, hola. Buen día, ¿cómo le va? 10, 17 minutitos, estamos en vivo en la mañana de la radio. Esto es Ricardo Chapeta en los controles centrales, hoy haciéndole el aguante a José Luis Roldán en la mañana de AM 1420 de la Radio General Conesa. Estamos en vivo acompañándote con la mejor música de la mañana, acompañándote con las novedades de AM 1420. Vamos hasta las 12 del mediodía que llega Gustavo Abello. Mi nombre es Pablo Román, nos comunicamos al 2245-424283 y así comenzamos la mañana de la radio.
1: 4542-4283.
0: Vamos a arrancar con Adrián Maggi, La pena del hornero.
2: Al casero, Aloncito o albañil. Juan del Barro allá en Brasil, en mi pago es el hornero. Con paso vivo y ligero de rápidos movimientos, suele caminar atento bichando sin alzar vuelo, la vista fija en el suelo en busca de su alimento. De color pardo terroso los ojos, patas y plumas, pechera blanca se suma para dar un pájaro hermoso. Ni su canto melodioso, ni un plumaje colorido, ni un vuelo muy sostenido le da el renombre que tiene. Por

Arma el nido en cualquier lado, árbol, cornisa o tranquera, un molino, una cumbrera o el poste de un alambrado. Después que el barro ha encontrado con hoja o crines, lo amasa y con el pico se pasa a meta carrear con esmero, y en pocos días el hornero ya tiene lista su casa. Siempre, hornerito, has construido cada cría un rancho nuevo, y como flores los huevos que en primavera han venido. Con tu pareja que ha sido fiel de por vida con vos, animalito de Dios, digno ejemplo de

alcoba ni a la sala donde la hornera se instala para los pichones sacar. Se turnarán, sí, señor, para traerles comida, y al volver uno enseguida canta y le avisa su amor en dúo con gran valor cuando salga de la sala, como aplaudiendo las alas cara al cielo y pico junto, cantarán de contrapunto sacando pecho con gala. En el campo me han contado que el nido al rayo lo ataja, que el domingo no trabaja ni tampoco lo feriao, pero del indio olvidado si entramos a estudiar su ciencia, encontramos una creencia, aunque rara, muy hermosa, pa' que aprendan a hacer chozas. Se lo envió la providencia. Si canta en un temporal es porque está por parar, y el que lo llegue a atacar seguro que le va mal. Dicen que es medicinal solo el nido abandonado, un trozo diurno mojado para la afección en la piel, se pasa un trocito de él y al tiempo estará sanado. Es el ave nacional, es símbolo de trabajo, y es dicha lo que nos trajo ese pequeño animal. Es augurio sin igual ver su nido donde quiera, o su estampa tan campera, sencillo, aunque bien plantado, de arquitecto consumado y un albañil de primera. ¿A dónde se habrá marchado con ese humilde aleteo, que ya casi no lo veo sobre su nido? Sobre su nido parado. Es un pájaro sagrado y mansito por demás. Si vuelvo el tiempo para atrás cuando la gomera usaba

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0: pasado una temporada completa en Argentinísima Satelital con nuestro programa de los días miércoles a las 20 horas. De todo un poco con el Pampa Cruz. Y es cierto que hay de todo un poco. Y la gente lo recibe de la mejor manera y nos llaman y nos hace sentir tan felices de saber de que todos los miércoles a las 20 horas le tenemos una horita entretenida, chiveando con las cocinas, tirándole algún piropo, pasando jineteadas, que de lo que vivo de hace 30 años, pasando carreras de perros en forma exclusiva, todo lo que es con los campeonatos de Marco Juárez, de la Asociación Civil El Palermo de los Galgos, y por supuesto pasando los perros corriendo en el campo, o la liebre en el campo, como se dice. En Mar del Plata se estila mucho decir la ranchada. A la barra se le dice la ranchada. Ah, yo estoy en la ranchada de fulano de tal. Yo estoy en la ranchada del Colorado Brown. Y en mi caso, yo estoy en la ranchada del Patito, allá en los pagos de Casilda, con unos montón de muchachos de Sanford, de todos esos pagos vecinos, de Mugueta. Y cuando puedo, también me sé juntar con el Lucas Martínez, allá en los pagos de la Violeta, o con el César Mancilla, o con el Esteban Chiponeri, allá en los pagos de las Flores, donde me tienen el protagonista de este verso, que es un perro negro, el candombe, hijo de la porota y del romántico.
1: Estamos en la mañana de la radio, en AM 1420, 10:24 minutitos, acompañándonos con un poco de folclore. Vamos acá bien campero la mañana, y después pasamos allí a lo que tiene que ver con la pachanga, un rato pachanga, para poner la mañana. Juan Lucero, agitando pañuelos. En esta linda mañana. Juan Ratti Cantinero o Senderito Despejado, ahí desparejo, Senderito Desparejo. Y vamos con Karen Arranz, guitarra, dímelo.

Bueno, Lucero, sin este... agitando pañuelos en la mañana de la radio, en la mañana de José Luis Roldán, hoy acompañándonos, haciéndole el aguantes. Aquí hasta las 12 del mediodía.

0: Julián Ratti en la mañana de la radio, este senderito desparejo, un poco de folclore para liberar la mañana. Y después vamos con la novedad de la publicidad,
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hijo mío, que no tiemble tu acento por temor al que dirán. Lleva en tu frente el mensaje campesino, ese que la tierra y tus padres con amor te supieron dar. Y anda, anda nomás, déjate llevar por los caminos si tu destino es el de andar. Mostrar al mundo tus manos callosas, la foto de los viejos, la de la chacra, con el caballo preferido, ese que un día el padrino te dejara en el corral. Llévale una flor a tus antepasados, aunque de pobrecita llegue de un pétalo nomás, y escupile tus verdades al que te quiera cambiar. Sos hijo de chacra, sos fruto de amor, y de verdad te digo que si querés, anda nomás. Yo sé bien que en tu espalda te vas a llevar toda la pureza familiar, pero si querés quedarte, no voy a endulzar mi voz. Con firmeza te digo, hijo mío, acá están tus cosas y este es tu hogar.

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0: Chinito en la mañana. ¿Se acuerdan del Chinito? Tantos años de...
1: Vamos con este gatito palmata codilla, señor.
0: De música hoy debe tener, ¿no? Ya no el chinazo, ya de ese grande el hombre. Pero bueno, ahí estamos. Vamos con la música, dale, vamos, levanto un poquito la mañana. ¿Qué dice el mensaje? Buen día, Pablo, saludos para ustedes. Hola, ¿me podrías pasar el tema que comenzaba el programa? Ah, no lo tengo yo aquí, dedicado a José Luis Urbano. ¿Cómo anda? ¿Todo bien? No, ese lo tiene José Luis Roldán allá en la radio. Yo estoy en otro lado, en Dolores.

La flaca baila, baila la cumbia, baila el chamamé, baila todo. Estamos en vivo en la mañana de la radio. En un rato te voy a contar los ganadores hoy sortea las casas, en un rato te voy a contar si a algún vendedor le queda número, ya vamos a estar contando. Y podés comprarla, vale 7.500 pesos, es el último día y después tenés para el 21, ¿eh?

Flaca, no hay otro. Vamos. Nos vamos para los pagos de Madariaga, ¿eh? Un saludo grande a los amigos de Madariaga. Allí nos viene escuchando, buen día, Pablo, escuchándote en Madariaga con mi hermano Carlos. Buena música, dice, gracias Marquitos Luques, ¿eh? Que algún día le grabamos aquí este material en nuestro estudio allí. Un abrazo grande para Marquitos, el atleta, ¿eh? Nada, tiene una agilidad Marquitos, ¿eh? Y aparte toca, nada.

La música de los Pasteles Verdes, Aldo y Bobich, Tus Sueños. No se olviden que el 23 del mes de mayo, sábado 23, volvemos al Ranchito del Amor, ¿eh?

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1: Por otra persona, qué temazo, Aldo Ivovich, Los Pasteles Verdes. Y hoy se van tres casas, 7.500 pesos. Hoy se van las tres primeras casas de las viviendas Roca de Aldo Apitarte.
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0: Aquí estamos en la mañana de la radio. Si alguno quiere el número, 2245-476808. El número de teléfono de Aldito Hospitarte, 2245-476808. Ahí le piden las rifas de la casa. Son tres casas, señores. Tres viviendas rocas. Impresionante, lo que tiene que ver con este sorteo. Que si no querés la casa, son 10 millones de pesos que lo vas a tener mañana. Mañana los 10 millones de pesos en el bolsillo o la casa para quedar bien con algún familiar o para vos mismo, para alquilar, para lo que sea. Tenés que tener el playón, lo que sería la platea, la parte de abajo sería el piso de la casa. Ellos te dan las dimensiones, la verdad, te dan más de una casa con solamente 7.500 pesos. Esperen que me agarró todo. Estamos en vivo. Esperen que estoy buscando el estado de Aldito Hospitarte a ver si tiene alguna ahí. Tres viviendas en el día de hoy, Nos quedaron poquita rifa, dice, solo 7.500. En Dolores, una vendedora tiene cuatro rifas. En Las Armas, le pueden pedir a María Fleitas, 2268-403-279. Esto es lo que había publicado a las 6 de la mañana Aldito Hospitarte, por ahí ya se vendieron. Pero ustedes consulten por ahí, porque entre los vendedores, si no tiene uno, le pasa el teléfono del otro. En Las Armas, 2268-403-279, ahí. Las últimas para esta noche, claro, son las últimas. Escucha bien, quedan. Te digo los números que quedaban hasta las 8 de la mañana. Esto vuela enseguida, hasta las 9 de la mañana. 2709, queda con 2715. 0789 98 96 95. Hoy se van las tres primeras casas. Vamos a llamar a la vendedora a ver qué le queda. Porque por ahí, mirá si está y olor que hay. Creo que compré un numerito. Vamos a llamar a la vendedora. Qué temazo, Ah, si tenemos buena música. Sus charlas, sus bromas, sus ojos, su cara, su hermosa sonrisa.
1: ¿Cómo andan? ¿Todo bien? Bueno, hoy
0: ahí está listo,
1: un importante sorteo de tres viviendas o 10 millones cada uno. Y nos quedan muy, muy poquitas rifas, las últimas. Así que bueno, la gente hoy se enloquece, me están llamando de todos lados: de Saladillo, de Rauch, de Babio, de Magdalena. Nos queda un poquito, queremos terminarlas a todas. Solamente 7.500 pesos. Hay algunas pullas que se están jugando, así que comprala. Terminamos la polla ayer de Castelli.
0: Y bueno, y eso es lo que queda. Espera que vamos a llamar a María. Vamos a llamarla a María. Espera, vamos a poner pausa a esto, así no se va. 2268. María, que tiene en... Bueno, lo podés comprar virtual porque te pasan en la foto y ya está. 403-279, la estamos llamando. A ver si suena el teléfono. A ver, ¿qué le queda a María? ¿Qué le queda para vender en la mañana en la radio? Y por ahí se van las últimas. Buen día, María.
2: Hola.
0: Buen día, María, ¿cómo andás?
2: Bien,
0: vi que Aldito publicaba que te quedaba el número. Estamos en la radio, Pablo Román te habla. ¿Qué números te quedan, María? ¿Te queda alguno o no?
2: Si me aguantás un cachito, porque tengo un montón de mensajes que me han pedido y estoy anotando.
0: Ah, bien, pero te quedan, o sea que te manden mensaje y de última, si quedan, les vendés.
2: Sí, pásenle mi número y enseguida que se comuniquen conmigo, que me están el pago, lo hacen de referencia y listo.
0: Están las casas ahí, en esos números están las casas, me imagino. Tiene que estar ahí. ¿Cuántos números te quedan más o menos?
2: Mira, estoy ahora anotando un número que me pidió una señora que recién llego de trabajar yo.
0: Sí.
2: Lo que pasa es que le dije algo que no tenía señal porque en el trabajo no tengo señal.
0: Claro.
2: Y ahora estoy anotando un número que me pidió una señora y ahora me están pidiendo otros más acá.
0: y ahora te van a enloquecer. Así que ya pasó tu número al aire y bueno, y a los que lleguen, le vendés. Y los que no, le pasamos el número de... Los que no te lleguen, que vos ya vendiste todo, le pasamos el número de Aldito para que le derive algún vendedor.
2: Dale.
0: Buen día, dale, gracias, saludos a toda gracias, la gente de la radio acá. Así que ya saben los oyentes que María tiene el con el... Allí está en bueno, al 2268-403-279, ahí la llamás a María, le decís, hola María, me dijo Pablo en la radio, escuché que te quedaban algún número, apúrate, porque si entras por orden, los que entren en orden van a ir reservando y bueno, y los que no entren quedan afuera. ahí estamos,
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0: sintiendo su bien, ahí lo que vamos a compartir ahora y ya te contamos lo que se viene. Sábado 23, Ranchito del Amor.

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0: Y contándote que ya se van las últimas números de las casas. Te podés comunicar con María al 2268-403-279, que debe estar en María, te va a contestar en un ratito porque te debe estar anotando. Y si no, con Aldo Aspitarte al 2245-476808.
1: ¿Cómo andan? ¿Todo bien? Bueno, hoy...
0: Espere que ponemos pausa a la música y te contamos.
1: Jugamos el importante sorteo de 3 viviendas o 10 millones cada uno y nos quedan muy, muy poquitas rifas, las últimas. Así que bueno, la gente hoy se enloquece, me están llamando de todos lados, de Saladillo, de Rauch, de Babio, de Magdalena. Nos quedan poquito, queremos terminarlas a todas, solamente 7.500 pesos. Hay algunas pullas que se están jugando, así que comprala. Terminamos la polla ayer de Castelli. Bueno, ya está.
0: Ah, sí, que los quedamos sin video. Bueno, eso es lo que estaba compartiendo Aldito a la mañana, antes, ya cuando arrancaba para su negocio, seguramente debe andar por la región, ya levantando los últimos números y está la posibilidad que vos tengas tu número solamente por... hoy lo vamos a decir, Aldito, si queda alguno le vamos a dar el programa a la tarde que haga el programa de las 4 de la tarde, ¿eh? Y ya hoy estamos a las 4 de la tarde y que tenga un rato para las últimas, deben quedar muy poquitas, son 3 casas, 30 millones de pesos si no querés las casas. Y bueno, ya alguno de los que por ahí sale la casa puede ser el dueño vos, con 7.500 pesos. ¿Qué fecha estamos? ¿14? No, y ya no. Para pagar cuentas ya estás ahí al límite y para tirar a fin de mes falta un montón. Así que por ahí está tu posición.

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2: Ahí estamos en la mañana de la radio contándote. Espere que perdí el mouse. ¿Cómo anda, Aldito? Buen día.
3: Buen día, bueno, contento porque estamos, creo que a 20 rifas de agotar la rifa de las viviendas de esta noche. Así que bueno, creo que María Fleita es la vendedora de las armas que tiene 24 números, pero ya le pasé alrededor de 10 contactos que están necesitando, así que estaremos 10, 15 rifas para vender todo esta noche.
2: Yo le decía, recién la llamamos y dábamos, me decía que recién llegaba de trabajar, que no tenía señal en su lugar, y bueno, así que debe estar atendiendo gente.
3: Sí, porque yo le mandé 10, 11, claro. Y después le compartí masivamente para que viste que todo falta, entonces mis vendedores compartieron y no les van a alcanzar seguro, porque no. Van a bombardear llamándole.
2: ¿Serían los últimos números que quedan, entonces?
3: Sí, tengo una chica de Fred Madariaga que me confirmaba, y lo otro ya miré todo el cuaderno, está todo vendido.
2: Impresionante la repercusión de la rifa, y bueno, que llegara a vender todos los números para que hoy se va la casa sí o sí, o sea que mañana tienen tres dueños las casas o los 10 millones de pesos por sorteo.
3: Sí, después, bueno, a partir de mañana ya empezamos a trabajar para venderlas del 21, pero yo y todos los vendedores focalizamos toda la energía en terminarlo de hoy.
2: Así que hoy a la noche, a 21 horas, por Lotería Nacional, ¿no? Lotería Nacional Nocturna, se va a las tres casas. Primer premio, segundo y tercer premio, los
3: pizarros. Si alguno que está escuchando, viste, que quiere los últimos,
2: sí.
3: Que me mande mensaje, porque por ahí hay un vendedor, viste, de Madariaga que tenía unos, no sé, porque viste que yo me comuniqué hoy 8 de la mañana y bueno, salió a vender y capaz que ya los colocó a todos, pero exacto, viste, porque teníamos varios vendedores con rifa el día lunes o el domingo cuando estaba controlando, pero lunes, martes me fueron avisando que ya habían vendido todo, y bueno, estaríamos creo que con dos vendedores con rifas, que bueno, prácticamente la de las armas, con la cantidad de gente que le hemos mandado,
2: sí.
3: le debe explotar el teléfono en este momento.
2: En este momento, yo le decía que le mande el mensaje que más seguro, porque le queda ya en el como este, va por orden, ¿viste? Pues bueno, lo iba a...
3: Claro, no, pero viste cómo es el tema. Yo ayer vendí más de 100 rifas, y antes de ayer también, porque fui juntando lo que había dando vueltas, y bueno, en Dolores también había una devolución del lunes de 75, que Valeria Juárez lo vendió, y bueno, y ayer le di 17 y también los vendió, hoy le alcancé 14 y los vendió,
2: claro.
3: Increíble, esta vendedora, genial, y bueno, y estamos, creo que ahora termino la conversación con vos, y bueno, que alguno me escriba, 2245, vos le das el contacto, 47-6808, y... y vemos si quedó alguno en Madariaga o lo de las armas.
2: Claro, ahí está. Yo decía, si por ahí si queda alguno, ¿qué no van a quedar? Yo creo que para las 4 de la tarde no queda ninguno. Bueno, las 4 tenemos...
3: No, yo creo para la 1, claro. Estamos colgando el cartelito de no hay más.
2: Bueno, si llega...
3: siempre tengo...
2: algún rechazado, sí, tenés programa a las 4 de la tarde para venderlo, te vamos a
3: comprar. No llegamos.
2: No, no, así que los que quieran número que se apuren, y si no van a tener que seguir comprando para el
3: vendedor. Porque viste que el orden que atienda María Fleita, la vendedora, viste, claro, porque por ahí sí. Le mandé yo y bueno, y alguien en vez de un número te compra 4, te compra 5 y no llega a atender a toda la gente.
2: ¿Y tiene para el 21, Mariano?
3: Sí, para el 21 tiene.
2: Bueno, si no te compras el de hoy, compras para el 21. Así que llamen, que claro, es así. Por ahí está
3: la... No, y ayer, mirá, estábamos vendiendo una polla de María Rosa Bertoglio de 100 números ayer. Y a la mañana teníamos 20. Y bueno, y llegamos a vender 96 de los 100 en la tarde. Increíble. Y bueno, y ahí se fueron casi 100 rifas, 96.
2: Claro, y en una situación de país que está rara, que la gente por ahí dice no tiene plata, y bueno, y está con venta total, o sea, es un éxito aparte de todo, porque muchos bailes están ahí, viste, no fracasan, pero están ahí los negocios. Ahí veía negocios que vendían dos marcas, la buena y los productos de limpieza y eso. Cuando el país más o menos venden el más barato, ¿sí? La segunda marca, y hoy ya está ahí medio todo ahí, y que se vendan las rifas en poquito tiempo, porque no fue mucho el tiempo. Y bueno,
3: la sacamos 20 y pico días,
2: claro. Y la del 21 que viene, gente que es la que viene comprando. Yo anoche vendí 4, ayer vendí 4 más, hoy me encargaron, bueno, tengo que pasar la foto ahora, y todos los días van comprando de 3, 4, y la verdad que bueno, tiene una repercusión barro, que la gente que por ahí cobran el... Uno me dijo que cobraba estos días, que son jubilados, no sé cómo será el sistema, que cobraban estos días, y bueno, me compró 4. Igual me las pagó con otro hombre, pero la mandaron con un hombre que tenía, viste, cuenta, ya las pagaron, ya les pasé la foto y todo, y bueno, y la gente va haciéndose de la rifa de cualquier manera, porque eso también es importante.
3: Exactamente. Bueno, Pablito, nosotros vamos a seguir el trabajo que estamos haciendo. Mucha suerte a todos. Si no ganás, como decimos siempre, en el primer lugar tenés el segundo y el tercero. Si tenés casa, te llevas 10 millones. Así que bueno, con todo vendido, esta noche vamos a estar jugando.
2: Ahí, saludo al amigo Ezequiel Mori. Dice, bueno, Ezequiel me acaba de pagar la rifa de la millonaria.
3: La millonaria, antes de terminar el programa, la millonaria ya está... Al salir, antes de fin de mes, la vamos a estar entregando, si Dios quiere, para el primer sorteo el día 13 de julio.
2: Bueno, él reservó, Claudio Moris reservó el 7.186, ya lo compró, ya lo pagó, recién me acaba de pagarlo. Me colgué, dice, bueno, y todavía tiene tiempo, ¿viste?
3: Sí, Pablo, antes de cortar, 2245-476808, si alguien quiere alguna reserva, porque si algún vendedor de Madariaga que no me ha confirmado todavía que los terminó, le pasamos el contacto.
2: Así es, 2245-476808, y si tenés los 7.500 pesos y no podés comprar la del 14, bueno, comprá la del 21 y ya te queda también un numerito para dentro de 7 días.
3: 7 días, sí. Bueno, abrazo, Pablo. Saludo a toda la audiencia y suerte a todos para la noche.
2: Dale, un abrazo grande, éxito hoy. Bueno, que el ganador te lo merezca, como todos los que compran. Aldito Pitarte nos venía, un abrazo. Nos venían llamando ahí telefónicamente ya en el último momento del programa. Y como te decía Aldito, escribile que si a algún vendedor le queda algún rechazado, viste, esos que son los de polenta, los que por ahí pueden llegar a salir. Bueno, saludos, gracias. Ya te paso la foto, amigo. Ya te paso la foto de en un ratito. Dame un ratito. Pensé que jugaba hoy, no, hoy juega las tres casas. Por trabajo, por ahí no escuchamos mucho la radio, pero justo estábamos escuchando música. Mirá qué lindo, ¿eh? Un abrazo grande para el amigo que ya tiene. Paga la millonaria, que ya te dijo Aldito que ya se viene la millonaria. Nos estamos yendo, chau. Nos vemos hoy a las 4 de la tarde, gracias. Si en cada cosa, en cada amigo.
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tal? Muy buenas tardes, ¿cómo les va? Bueno, aquí venimos llegando con las palabras. Ya venimos con el programa en marcha, Venimos con el programa en marcha, cumpliendo con gran parte de las obligaciones que tenemos, pero todavía resta, ¿no? Todavía resta muchas obligaciones que tenemos. Y con grato gusto le damos las buenas tardes, la bienvenida, y vamos a pasar por los datos del tiempo. Hoy un día espectacular. 4 grados de mínima, 14 de máxima. Varios de los que me encontré hoy, que la dita dice, yo no la vi, pero para mañana 15, 3 grados, 17 la máxima. Para el día sábado, 90% de probabilidad de lluvia. No así para el domingo. Lunes, martes, miércoles, buen tiempo. Me daba lluvia a mí para mañana y el sábado, pero ahora ha desaparecido mañana. Solamente 90% de 5 a 7 milímetros en el día sábado 16 de mayo.

Bueno, hace un rato estábamos charlando con Angelito Lemble, que llegó por acá para pagar una cuota de la rifa, la primer cuota, y participar en el 15, ahora, mañana, por la Lotería Nacional, por el primer cero kilómetro de lo que es la rifa entrada del Centro Tradicionalista Gauchos de Madariaga. Y la mayoría de las personas han ido, he derivado para que directamente le paguen al alias de Mirta, que va llevando todo claramente agendado. Mirta, la señora de Cacho Aldaz, justamente el organizador de la fiesta. Bueno, si querés comprarte un numerito, tenés el 3702 con el 8702. Es una bolita con esos dos números. Con 30.000 pesos mañana participás por un cero kilómetro. Con el 3.709 y 8.709 también podés hacerle un tiro. Están liberados esos dos números. Y el 05, ahora en un ratito me van a llamar a ver si se lo dejan o lo liberan para que pueda venderlo. El gato. 05. Bueno, tengo dos números. Puedo tener tres en un ratito. No te me olvides que hoy juegan las tres casas de Aldo Espitarte, las viviendas Roca, por 7.500 pesos. Llamalo a Aldo o llamala a Luisa en los pagos de Pinán, que tenía algunos números ayer, no sé si tendrá hoy, pero quedaban poquitos números. Quedaban muy poquitos números. 7.500 pesos mañana. Hoy. Hoy sortean primer premio, una vivienda Roca o 10 millones. Segundo premio, otra vivienda Roca o 10 millones. Tercer premio, otra vivienda Roca o 10 millones. Solo 7.500 pesos. Y el 21 de mayo, la misma modalidad, cuesta lo mismo y tenés tres viviendas más. O 10 millones, aquellos que por ahí no quieran la vivienda Roca.

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0: Bueno, saludo para Jeremías Galarza, que anda escuchándonos desde Paraje La Viruta.
1: Bravo,
0: muy buena música, dice, saludos. Bueno, gracias a ustedes, gauchos, por andar ahí acompañándonos.
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Bueno, si venimos con algunos chamamecitos de por medio. Hola Gustavo, buenas tardes. Soy Gerardo. Acá estamos con Sebastián y Martín arreglando las bebidas en 11 de agosto y escuchando la radio. ¿Tendrás algún tema de Oscar de Franco? Dice un abrazo, muchas gracias. Pero sí, cómo no. Ahora en un ratito vamos a poner algo de Oscar de Franco.

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1: Medio caguete. 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

del Centro Tradicionalista Gaucho de Madariaga. Con 30 mil pesos mañana, primera cuota paga, participás por un cero kilómetro. ¿Qué números tienen las boletas? Porque tiene dos números por boleta. Bueno, una tiene 3.702 con el 8.702. Y la otra tiene el 3.709 y el 8.709. Esas dos boletas quedan. Y te decía que estaba la posibilidad de ahora a la 1:15. Me confirman si se quedan con el 05 o no.

O 10 millones por cada una, ¿eh? ¿No querés la primera? Si te la sacás, te dan 10 millones. Segundo premio, otra vivienda roca. Si no la querés, 10 millones. Tercer premio, otra vivienda roca. ¿No la querés? 10 millones. ¿Cuánto cuesta? Nada. 7.500 pesos. Sí, sí. Aldo Espitarte debe tener alguna. Luisa de Santo Lempirán tenía ayer. Cuando yo lo compré, tenía. Y le podés comprar las dos porque hay otro del 21, que es igual. 7.500, tres casas o 30 millones. Como quieras vos. 10 millones, 10 millones, 10 millones. Bueno, ahí está la propuesta. Hoy, 14 de mayo, sortea las tres casas. Llamalo a Aldo, llamalo a Luisa, llamalo a tu vendedor de siempre y pregúntale si le quedaron números.

Gustavo, ¿podría pasar destino de rodajas 2? Muchas gracias, me dice Oscar por acá con el 034. Bueno, saludo para Bocha. Capaz de andar ahí escuchándonos, Bocha. Hoy en un supermercado del Pago andaba haciendo las compras y me dice, hace rato que no te veía, Gustavo. Pero te escucho siempre. Bocha Uribe. Decir así el saludo grande, y si no, igual la saludamos, por supuesto.

0: ¿Cómo estás, campeón? ¿Pasaste el vallito bichado? Acá ando en Pirán, con tu compañía, me dice Claudio el Remisero. ¿Cómo andas, Claudio? ¿Todo bien, hermano? ¿Cómo va el pique? ¿Bien? Grande, Claudio viejo nomás. Anduvo acompañando publicitariamente bastante tiempo, con su despensa del Paisa, con el Remis. Y dice, vamos a descansar un poco, me dijo la vez pasada, y después le vamos a empezar a pegar de nuevo. Grande, Claudio, muchas gracias por acompañarnos, hermano.
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0: Por acá me dicen los muchachos de la Viruta, gracias por el saludo, quería un número de la rifa de Aldo. ¿Cómo puedo hacer? Bueno, mirá, Jeremías, lo tenés que llamar a Aldo, o la llamás a Luisa, si es que le quedaron. El número de Aldo, te lo doy. Anotá. El número de Aldo es Pitarte, 2245-476808. Llamalo, por ahí quedaron, por ahí quedó alguno. Y si no, algún vendedor no le ha quedado alguno, Pero encárgate las dos. Al que le hables, decirle, pero la del 21 también la quiero. Con 15.000 pesos regalás las dos y tenés seis casas. ¿Qué tal te queda el poncho?

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0: audio bien, bien. Con mucho trabajo, gracias a Dios, dice. Y la nave que no falla. Me alegro, Claudio, me alegro.
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0: Bueno, todos los que me encargaron rifa, que no son de acá, del Centro Tradicionalista 8 de Madariaga, yo los he estado derivando que me abono la cuota por el alias a Mirta directamente, a la señora de Cacholdas, y creo que se han abonado casi todos. Si falta alguno, acuérdense que tiene que estar paga para mañana, que mañana es el primer sorteo de un cero kilómetro. ¿Queda claro? Bien. Con 30.000 ya participás mañana por la Nacional, un cero kilómetro del Centro Tradicionalista Gaucho de Madariaga.

Y el segundo sorteo es el 12 de junio, que también tenés la segunda cuota al día, 30.000 más. Vas por otros 0 kilómetros por la Nacional. Y allá el 13 de septiembre, por pago total, vas por otros 0 kilómetros con 40.000, porque bueno, es la última cuota, un poquito más, para redondear los 100 que cuesta. La fiesta es 12 y 13 de septiembre. Pero algo muy importante, como dice Martín Morales por ahí en la tanda grabada, por si no te has dado cuenta, si no salen los dos primeros, que son por lotería, en el sorteo final, el 13 de septiembre, se van todos los 0 kilómetros, ¿eh? Salen o salen los 3 0 kilómetros. Ahora tenés el tirito de la Nacional, claro. Mañana y el 21 de junio.

0: teníamos en pista para pasarlo a este tema y justamente pidieron los muchachos que andan por la campaña laburando un tema en la interpretación de Oscar de Franco y vamos a poner este. Cuando vuelvas a casa y tomar conciencia. En el recuerdo, Oscar de Franco.
1: No me voy a despedir sin antes decirles que los quiero mucho y les voy a contar una canción que tal vez algunos de ustedes la hayan pedido en la radio y yo no la canté. Pero no por mal, no se enojen, es porque no me acuerdo. Así que esta vez les voy a cantar un tema que se llama Cuando vuelvas a casa y tomar conciencia. Esto lo escribí para esta desgracia que tenemos los argentinos, que antes éramos completamente distintos. Estas cosas que pasan hoy por hoy, yo creo que nos duelen a todos. Y no sabemos cómo hacer. Yo lo hago desde mi lugar. Cuando le contaba a Raúl recién que vivía en medio de un monte, arriba de un micro, Raúl largó una risa. No me hace falta mucho para vivir, me hace falta vivir. Y con eso me alcanza.

Entonces le decía, con esta canción le voy a dejar a los que no la han escuchado y a los que sí la han escuchado, para que la recuerden y no se la olviden, porque siempre la llevo conmigo. Cuando vuelvas a casa,

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si alguna vez en tu senda el vino del dolor te hace llorar, ruega a Dios que no sea porque te hayan mentido, que no se marchiten tus ojos con el llanto asombrado de ver la realidad, esa realidad cruel que cerró mi corazón, que me hizo tanto daño, que me dio tanto dolor. Ya no te quiero, pero qué triste sentirse vacío, sin fuerzas, sin ganas de amar. Qué triste sentirse herido y haber aguantado.

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13:39, te dije que me quedaban dos números del centro tradicionalista Gauchos de Madariaga. 30.000 pesos. Mañana juega el primer 0 kilómetro. 3.702 con el 8.702. El otro, 3.709 con el 8.709. Y te dije que en un ratito me iban a confirmar, pero me han liberado el número 3.705 con el 8.705, que, bueno, el señor que me lo había encargado, se le va a hacer imposible quedárselo, entonces está liberado para venderlo también.

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1: ...13:46 minutos... ya tiene dueño el 05. 3.705 con el 8.705. Acaban de comprarlo. Quedó el 3.702, 8.702, 3.709 con el 8.709. Esas dos boletas nomás son las que quedan para mañana. Con cuota paga de 30.000 pesos, va por el primer 0 kilómetro del centro tradicionalista gaucho de Madariaga.

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Hoy son destellos del alma, cada una con su historia. Han vivido haciendo patria. 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Las he abrazado en mi pecho como a una novia mimada. 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Hoy en mi nido sagrado hubo reunión de guitarras. Si me preguntás por qué, no lo sé, pero doy gracias, tal vez cosas del destino, que las 12 se juntaran, como diciendo aquí estamos, a seguir haciendo patria. 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

0: Así venimos arranqueando la tarde y acortando las distancias a los cuatro puntos cardinales de esta provincia linda de Buenos Aires. Vamos a pasar por algún tema campeón en la interpretación de el Bocho Somuano, ¿te parece? Con olor a rancho.
1: 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Es olor a pobre, como dicen ellos. Tristes perejiles tan equivocados. 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
0: El Bocho Somuano nos dejó este tema con olor a rancho. Estaría bueno escuchar otro, ¿no? El reclamo de un jinete.
1: Viajando toda la noche llegué a este ruedo campero, al lado de mis compañeros medio arrugado en el coche. Monté la rueda y el broche de la zaina quedó parada. La tobiana colorada me tapó en el apretón y en la clasificación no pude llevarme nada. Por eso pido al marchar de su gaucha jineteada que me devuelva la entrada, la voy a necesitar. Tenemos que regresar y el tanque se halla vacío. Muy lejos el pago mío, porque claro, cruzaré Buenos Aires, Santa Fe y una parte de Entre Ríos. La vida del montador, aquel que viaja va y viene, siento que a veces no tiene su verdadero valor. Algún organizador nos excede en atenciones, pero ciertas ocasiones hay paisanos como usted, que montador nunca fue para interpretar mis razones. Es claro, no soy campeón, ni gané en Jesús María, pero sigo todavía manteniendo esa ilusión. Y si yo fuera un chambón, usted no me habría invitado. Pero ahora que he montado con la fiesta terminada, se me quedó con la entrada para largarme pelado. Yo no quiero que se ofenda, le hablé con mucho respeto. Como puedo ser su nieto, no voy a pechar la rienda. Paisano, vaya y atienda a los grupos musicales, los que cobran muchos reales hasta con plata extranjera. Si en las fiestas pareciera que solamente ellos valen. Y sabe, yo no he comido, se olvidaron de nosotros. Pero al palo vino el potro, yo lo monté decidido. No soy joven atrevido, pero sepa esta jornada, la próxima jineteada con esa cara de gringo, usted montará los pingos. Y quédese con la entrada.

0: Papá, tenemos que hablar. Ya terminé el secundario, pero en estudios terciarios no me voy a involucrar. Si me sabes escuchar, entenderás mis razones. Nunca estudiaron los leones, son rey de la selva igual. Si hasta en el mundo animal existen comparaciones. No voy a estudiar, no quiero. Me he conseguido un trabajo y voy a empezar de abajo como otros tantos lo hicieron. Soy joven y considero tomando esta decisión. Quizás me coma un garrón, pero lo hago con respeto. Mas no soy analfabeto, vos me diste educación. Pero no, pichón querido, yo quiero verte estudiante y que salgas adelante con título recibido. Sabés que yo siempre he sido un exitoso abogado. Muchos juicios he ganado y por carrera tal vez me designaron ser juez de un importante juzgado. Siempre estoy en las noticias de radio y televisión, manejando un batallón cual jefe en una milicia. La vida me fue propicia, gané bastante dinero. Con éxito duradero pude calzarme las botas y ya no utilizo cuotas para comprar lo que quiero. Pero hay algo que quizás, papá, no te diste cuenta. A mí me crió una sirvienta porque mi madre además, siendo rápida y capaz estando en secretaría, te acompañó cada día de manera permanente y en la casa estuvo ausente como que padres no había. No me fuiste a visitar ninguna vez al colegio porque ese fue un privilegio que no me pudiste dar. Quise tu mano tomar y jugar a la pelota, pero sentí la derrota cuando ya desde el jardín solamente el boletín te interesaban mis notas. ¿Y de qué éxito me hablas? Si nunca una bicicleta, una vuelta en camioneta, un barrilete quizás, y me recuerdo además verte sentado en la silla. Mamá te daba pastillas porque estabas estresado y yo con el mate al lado baboseando la bombilla. Papá, te pido perdón, tal vez se me fue la mano, pero soy un ser humano y hoy habló mi corazón. Que en esta conversación se desespinen las rosas, pues tu carrera exitosa y el bronce que hay en tu puerta me dio una infancia desierta. Qué complicada es la cosa, por eso no he de estudiar. Así me alimente a guiso, a ver si los compromisos no me dejan disfrutar, porque un día va a llegar de amor alguna semilla. Pensarlo me maravilla con mi hijo y mi compañera, chupando una mamadera cabalgando en mi rodilla. No lo criará la sirvienta, lo llevaré de la mano a la chacra de un paisano, le pondré su vestimenta, veré a su madre contenta jugar con mi niño en paz. Y vos, abuelo, dirás corriendo tu nieto al lado, soy el doctor del juzgado, ¿y de qué éxito me hablas?
1: No sabés con cuál quedarte, ¿eh? Miércoles, viste que versos camperos. Vos sabés que tengo, me mandó 30 y pico de temas, bochas o mano, y hay algunos que no los he podido abrir, ni en el teléfono. No sé qué habrá pasado, pero es la tanda que hace algún tiempo escuchamos. Son muy lindos versos, muy buenos versos. Desde la sencillez calan muy hondo. El pagale a Ramón, el de el comprador de Hacienda que le compra a los terneros a un gaucho trabajador y no se los paga. No pagará mi carrera, con alma de tropillero. La tambera cordobesa, pasó entre dos tropilleros, la herencia de mi tropilla. El de boina colorada, ese está buenazo, que va a devolver el plan que le han dado. El paisano consiguió un trabajo y fue a devolver el plan que le habían dado. La verdad, muy tema muy muy noble, y desde ese punto se llega muy lejos. Por cierto, los otros días escuchamos Flojo de Papeles, donde engancha un carro para ir a padenar a una jineteada y lo paran en la caminera y llevaba un capón negro y se los dejó, y el muchacho que casi se estropeó porque se disparó un caballo en clina y este gaucho llegó en un tobiano, el tobiano que iba en ese carro que le faltaban algunas luces, le salvó el pellejo, y había sido el hijo del encargado, del jefe de la caminera donde él había dejado un capón negro para que mientras estaba en el capón, dice, el gaucho estaba salvando la vida al hijo. No, es un desperdicio lo del Bocha. La verdad que está muy bueno, ¿no? Muchos títulos recamperos que está bueno y da gusto escucharlos. Pero yo los tendría a todos. Un día me voy a mandar una programación completa. Y es un programa entero con todos temas del Bocha. Porque da gusto escucharlo, ¿eh? Al menos a mí me gustan mucho, son cosas sencillas, muy entendibles, pero desde un punto que es lo que uno quiere decir y a veces no puede, ¿no? Y bueno, ahí está el poder de los poetas como el Bocha, que tiene temas muy lindos, por cierto. Bueno, por acá, mirá, jurando en la jineteada, y habló la madrina, la patada del nochero, me pasó el domingo. A ver qué le pasó el domingo.

0: Siendo amigo, pero nunca critiqué a un colega. Cada cual su santo vega elige para payar y la taba ha de girar según la cancha que juegue. ¿Por qué? Preguntó aquel hombre. Tan distantes del colmillo hacen montar los potrillos cual reservados con nombres. No me esquive ni se asombre, sabe muy bien lo que digo. Los ojos fieles testigos que esos potritos sin criarse transmiten al presentarse fisonomías de mendigos. ¿Y dónde está el que organiza? Sin controlar el estado de esos potros que han atado con hambre que paraliza. Dígale, ya no precisa la patria de esos camperos. Yo que he visto de vaqueros plantado en un mocasín, me convierto en San Martín por defender lo que quiero. No supe qué decidir cuando el hombre de repente, zigzagueando entre la gente, ya comenzaba a partir. Tuve ganas de aplaudir o de pedirle perdón. Habló con tanta razón, tal vez era un campesino. Y del fondo un grito vino, no manchen la tradición. Me quedé reflexionando, por Dios ninguno se ofenda y cada paisano entienda que hay que tirar revoleando. Así en el público cuando venga un porteño a mirar, si se me pone a la par en menos que canta un gallo, diga, ¡qué lindos caballos! ¡Los quiero felicitar!
1: Al llegar al mostrador para saludarte hacían cola y en la cresta de la ola vos te sentiste un señor. Tu tropilla fue la flor para adornar cualquier evento. Fueron leones del momento cada caballo que atabas, pero nunca imaginabas que la fama es solo un cuento. Al que tenía billetera y a los grandes festivales le diste buenos modales, seduciendo a tu manera. Pero aquel que solo era peón de un establecimiento, para nada fuiste atento apenas lo saludaste, porque nunca imaginaste que la fama es solo un cuento. Me parece que te veo devota hasta la rodilla ponderando tu tropilla por más que quedara feo. Pergaminos y trofeos a quien te escuchara atento. Ganar te daba el sustento para derrochar arrogancia sin saber por tu ignorancia que la fama es solo un cuento. Los pingos se terminaron. Las yeguas ya no parieron. Los patrones se murieron y de la estancia te echaron. Y aquellos que te esperaron para abrazarte contento, se los ha llevado el viento. ¿Dónde están esos amigos? El tiempo ha sido testigo que la fama es solo un cuento. ¿Dónde están los reportajes, la radio y televisión? ¿Dónde está la admiración que te mostró el paisanaje? ¿Dónde quedaron tus trajes color azul firmamento? Criticando fuiste cruento los colegas que ofendiste, porque nunca supusiste que la fama es solo un cuento. Ya no queda vuelta atrás. La historia te ha condenado, sos ese gaucho olvidado que no resucitarás. Lo que sí, tal vez podrás, con este conocimiento, si anda algún joven sediento despacio sin que se ofenda, explícale, pa' que entienda que la fama es solo un cuento.
2: ¿Y queda claro o no? Bueno, muchos humanos. La verdad, me tomé la licencia de escuchar estos que están sueltitos por acá, sacándolos del teléfono y pudiendo escucharlos con la audiencia, que valora, ¿no? Los temas camperones. Hola, Gustavo, un capo, el Bocha, dice un maestro, me dice el amigo Amigo Arena por acá, y sí, no cabe duda, desde la sencillez de sus versos, puede y tiene ese valor de poder expresar quizás lo que muchos queremos expresar y no podemos. Y hay

0: el valor de una persona que es capaz, porque no es lo mismo querer ser que ser. Entonces, bien a las claras queda del que es, y el que no es, no es.
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0: Bueno, pero hay muy buenos todos los temas. Gustavo dice muchas verdades, me dice el Tommy Aldaz. Y sí, Tommy, el bochón capo. Capo para poder expresarlos, ¿no? Para poder expresar lo que dice en sus versos sencillos, que no dice ningún palabrerío que otro no diga. Al contrario, totalmente palabras comunes, pero desde un punto tan, tan aceptable, que pasa a tener una calidad para mí muy importante.
1: ¿Eh?
0: 14:34 minutos, seguimos compartiendo la tarde y acortando distancias.

0: 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Así nomás de sencillo. ...14:36, hablando, hace un ratito estaba por ahí marcando su expresión de los camperos versos, Tommy Aldaz, el presidente de, creo que estaba el presidente de Tomás, pero todos laburan por igual ahí, en el centro tradicionalista. Te dije que el 5-5 me lo habían liberado para que lo vendiera y se vendió nomás. Se lo quedó Angelito al empleo también, el 3705... con el 8705. Quedan dos nomás. Queda el 3702 y el 8, con el 8702. Y queda la boleta que tiene el 3709 con el 8709. 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
0: Che, lo comenté ayer y lo repito, este domingo 10 de mayo se murió el pingo de Julio Mossi. Ayer lo comenté y decía la tristeza de Julio, ¿no? Pingo que echó mucho el petiso Lobuno Vero, el amigo, que estuvo en manos de Cacho Aldaz un tiempo y anduvo junto a los pingos de montas especiales, recorriendo parte de distintos paisajes. Bueno, el domingo 10 de mayo se murió con 31 años de vida y que, bueno, charlando un poco con Julio fuera del aire, me comentaba que duró un poco más porque él lo tenía a ración, lo cuidaba mucho, lo tenía al reparo, pero bueno, el 10 de mayo dejó de existir este reservado de Maipú, de la zona, que fue un petiso que tuvo en jaque a más de varios clineros de primer nivel, el Lobuno Vero de Julio Mossi, el amigo. Bueno, seguimos compartiendo ya los tramos finales del programa, agradeciendo a todos los que nos vienen acompañando, y vamos a pasar por la granja avícola de Esteban Garcilaso. 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
1: Bueno, ya estamos en los tramos finales, ¿eh? Casi que nos estamos yendo, gracias a todos por la compañía. Vamos a pasar nuevamente por la primera fecha de junio que vamos a hacer con Enzo Carmona, el tambero cantor.
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1: Bueno, nos estamos yendo. Gracias a todos. Nos encontraremos mañana a partir de la hora 12. Hoy buen tiempo, mañana también. Ya el sábado 16 de mayo, 90% de probabilidad de lluvia. Después, domingo 17, lunes 18, martes 19, miércoles 20, vamos a tener buen tiempo si descienden las temperaturas a 2, 4, 3, las mínimas. Mañana vamos a tener 3 grados, un grado menos que hoy. A según me dijeron, no la vi, pero dice que cayó una helada importante hoy, ¿eh? Así que nos encontramos mañana, si Dios así lo permite, a partir de las 12 andamos por acá. Hasta mañana, buena jornada para todos, chau.

0: siempre va a visitarlas, así que eso me emociona. Bueno, algún momento iré a ver.
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2: Y bailalo. Nena, ponete pilas nuevas. Y vení a bailar con Gaitán.
1: Ponele pilas nuevas, para empezar a bailar, a disfrutar. Ya estamos en la M1420, gracias a Héctor Edgardo Chapeta, la radio general con esa. Ya estamos acá en vivo, en la tarde de la radio. En un ratito preparamos el mate y ya estamos acompañándonos con el mate. Estamos al 2245-424283. Allí anda Cristian Cabrera escuchándolo en la tarde de la radio, Taller de chapa y pintura. Chapa y pintura no, le mandamos pintura, ¿no? 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Porque las cosas se rompen, es así. Estamos en vivo en la radio, pero es que no veo nada, dijo Pastorino. Aquí está, Estábamos escuchando un temita ahí que vio que hoy con la tecnología en un segundo uno hace una canción. Después de las pilas nuevas, volvemos con Gaitán, Pero una milonguita para los chicos que en verso aquí, para los chicos en verso no tampoco, en modo canción, ¿no? Para los chicos que van a competir allí en el cuatriciclo y también van a andar en moto por los pagos de Magdalena.

0: Fernando.
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Estamos en vivo en la radio. Como te digo siempre, pegá una vuelta por las demás emisoras y fíjate si hay mejor música, quédate ahí. Ah, ¿qué va a haber?

En vivo, 2245-424283. 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

0: Salimos la cetroneta. Si habremos salido.
1: Solo por la carretera en bici.
0: Nosotros teníamos un Valiant, creo que un Valiant 2, un Valiant 4, no me acuerdo cuál era que tenía Mauricio Martini, le echábamos querosén. Nada, te bajaba, parecía que te había abrazado toda la noche con la salamandra, más o menos lo era humo que tenía.

Y hay picarona por todos lados. Escucha. Ay, qué bajito que está esto. Lo vamos a comer después, ¿eh? Está bajito. Vamos con ello. Mira, escucha. Muy pronto en el ranchito, ¿eh? Marito Romero, trasnoche.

Marito Romero, Grupo Trasnoche, prontito en el ranchito. ¿Qué piden? ¿Algo distinto, algo diferente? Esto es lo nuevo, esto es lo nuevo de La Huella, grabado en vivo en nuestros estudios. Escuchá, hace horas salió esto, todavía no lo tienen los chicos.

0: Saludos para los chicos de la nueva sensación de Santa Fe, la nueva sensación, que son de Santa Fe los chicos, no son los chicos aquí de la zona. Le mandamos un saludo, que lo mandamos material nuevo, lo vamos a estar compartiendo con ustedes.
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2: Y bueno,
0: presentan el sábado.
2: Son temas nuestros, así que bueno, por lo menos están lindos.
0: Ahí está, lo presentan el sábado en...
2: Eso es lo nuevo, espero que te guste. Y bueno, son temas nuestros, así que bueno, por lo menos están lindos.
0: Dale. La burla dice que llamaste amor. Ya me gustó el título. La burla que llamaste amor. Y además también nos mandaron... Uy, qué lindo suena eso. Eso que estoy escuchando de cortina. Espere que ya ponemos el otro. ¿Cómo es el otro tema que nos pasaron? A ver qué tiene que haber bajado aquí. ¿Qué tengo que hacer? La burla que llamaste amor. Y qué tengo que hacer los chicos de... de Santa Fe, la nueva sensación. Me sale raro nombrar en el grupo que acá está la nueva sensación.

0: la burla que llamaste amor, la nueva sensación de Santa Fe. Seguimos con los chicos, dale. Por ahí esto es lo que viene ahora de los chicos, es qué tengo que hacer, ¿no?
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0: Hermosas canciones, la música de los chicos de Santa Fe. Estamos ahí con la nueva sensación de Santa Fe. Y si nos vamos un ratito para Santa Fe.
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0: Esto lo grabamos con Hernán Narváez, la voz de la contra.

0: Se viene Boca, no lo cambies, no lo grites, vamos.
1: Se viene Boca, ¿no?
0: Central, vamos, che. Vamos.
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0: Palabras. Somos amigas de Silvia de Dolores. Canción equivocada. Dale, Pablo, dale, Pablo. ¿Qué le pasa a lo de River, Pablo?
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0: Viva la libertad, carajo.
1: Viva la libertad, carajo. Marcelito, Marcelito Usado, habla Pablo, pasame mentira por vos, dice. Daniel pide, yo tenía un amorcito.

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tal, amigas y amigos? Tengan todos ustedes muy, pero muy buenas tardes. Qué gusto grande saludarlos. Jueves 14 de mayo. Vamos a dar comienzo a este programa que hemos llamado De los Montes del Tordillo, que va de lunes a viernes de 17 a 19.30. Salimos por FM Bajo Estilo 104.1 en el dial. Sus estudios Conti 585, Ciudad de Dolores. También estamos saliendo por la radio más campera que tiene la provincia de Buenos Aires, AM 1420 Génesis 2000. La radio de General Conesa, sus estudios Dorrego 292 en General Conesa, Partido de Tordillo, donde Héctor Egardo Chiapeta, el Gato Verde, nos toma la señal, la distribuye para más de media provincia de Buenos Aires.

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Hoy en la apertura musical de nuestro programa, el Pampa José Larralde nos va a dejar Milonga pa Don Antonio. Así damos comienzo a esta tarde de jueves desde los Montes del Tordillón.

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0: En la apertura musical de nuestro programa hoy, el Pampa José Larralde nos estaba dejando Milonga pa Don Antonio.
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0: Y damos comienzo a esta tarde. Linda tarde.
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0: Desde los Montes del Tordillo. Saludo grande para Luis Valarino. Quiere saludar a su amigo.
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0: Dele el Mulita Pereira, allá en los pagos de Ayacucho. Saludo grande para el Mulita de parte de Luis Valarino.
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0: Les cuento que el 29, dentro de 15 días, 29 de mayo, se va a realizar el sorteo del campeonato dúo de bocha en el Club Ferro.
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0: Un bochador, un arrimador por equipo.
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0: La cantina de Club Ferro se pueden anotar o llamarlo a Gustavo Artiguet. Y ya les voy a pasar el número en un ratito de Gustavo Artiguet.
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0: Hay que anotar, esto es muy importante. Hay que anotar un suplente por equipo. Aquellos equipos que no tengan suplente, luego de haber pasado el tiempo correspondiente, que son 15 minutos, 15 o 20, no estoy seguro, se les va a dar por perdido los puntos. Así que si hay un suplente anotado, puede ser de la partida. Pero si no está anotado, el suplente no puede participar cualquier otro. Así que más o menos es parte del reglamento que me estaba contando ayer Gustavo Artiguet. Por equipo, hermano, se va. Claro, porque hay veces que se anotan hasta dos bochadores y bueno. Dos bochazos por jugada, dos bochazos por mano. Aquellos que están jugando ya saben cómo es. El 90% de lo recaudado en premio, el 10% para la cantina. Se va a jugar de lunes a jueves. Cambio de fecha puede haber por si hay baje en el club, entonces puede ser.

mando un saludo grande al cordobés que nos estaba pidiendo por Alfredo Zitarrosa, Estefanín, ¿cómo no? En un ratito lo vamos a estar complaciendo. Este 15-20 minutos es el tiempo que se le va a dar a cada uno de los participantes para demorarse. Ahí estamos. Nosotros leímos así a grandes rasgos. Hemos pasado de este gran campeonato de bocha que se va a llevar a cabo Club Ferro a partir del primero de junio. Arranca el primero de junio, se juega de lunes a jueves. No sé si serán dos partidos, tres partidos por noche, pero más o menos ya está encaminado al próximo torneo de bochas Club Ferro aquí en la ciudad de Dolores.

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2: 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Ya le vamos a dar la fecha de el remate de Roberto allí por las instalaciones Sociedad Rural de Ayacucho. Próximamente le vamos a estar contando el remate de Cabaña El Mojón.

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0: saludar.
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0: mando un saludo grande a Nazareno Tejera. ¿Qué pasó? ¿Quién se tomó todo el vino? No sé, qué sé yo. No es muy difícil de saber, son dos o tres los que hacen la trasnoche, che, la trasnoche. Y no bailable. No es la trasnoche del Keche Aristegui, la trasnoche bailable. Saludos grande para los muchachos. Un abrazo grande para Niato, para Andrés, para Miguel, que ayer nos estuvieron visitando. Y después lo de todos los días.
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0: de la muchachada que se reúne de miércoles a miércoles por aquí.
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0: Tiro. Pedrito Galeano y Yolabete, te vamos escuchando con Perico Leite mientras vamos yendo a buscar un poco de leña. Tengo leña para vender, la mejor leña del territorio, Perico.
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0: Tienes que venirte a Dolores, nada más. Te puedo asegurar que calefacciona. No, las hace corcoviar a las estufas. Una cosa tremenda. Saludo grande para Pedro Leite, para Pedrito Galeano.
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0: Gente de Cacharí, gente de los pagos de Tandil. Por allí anda Pedrito, parece,
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0: por Tandil. Vaya a saber por dónde anda hoy.
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0: Prefijo de General Madariaga dice: buenas tardes, Morelli. Soy Norma, estamos escuchando su hermoso programa. Tus temas, Alberto Danza. Muy, muy lindo su programa, muchas gracias. Un tema de Alberto Danza nos pide
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0: Para Norma, para Enrique, ya va. Gente de la tablada, ya va. Tema de Alberto Danza en un ratito.
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0: El gato, y ayer me quedé en deuda con el gato. Hola amigo, ¿cómo va? Me podés pasar ausencia.
2: 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Por el
0: y acá se me complicó. Gracias amigo, dice. Pero bueno, un abrazo grande para. Para el menino, para Gatito Eni, que está en sintonía de nuestro programa.

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0: Así estábamos escuchando Alberto Danza para la gente de La Tablada. Norma y Enrique, que nos pedían un tema de Alberto Danza, ¿cómo no? Ausencia me pedía el gato Enico. Ya en un instante, Abel y Luz, Ausencia. Saludo grande para Cacho Sarasola, che, que anda, anda por la zona, Cachito. Un abrazo grande para Cacho. También le vamos a dedicar este tema de Abel y Luz, Ausencia.
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0: Para Mario Valdevalle, che, si pensé que no hacías más radio. No, no, acá estamos, Mario, acá estamos. El trabajo que he conocido, el más livianito, dijo el más liviano, así que como para abandonarlo. No, no, por ahora no, más adelante se viste como él.
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0: Vamos a seguir escuchando buena música. ¿Dónde anda Mario? ¿Por qué ruta? ¡Qué barbaridad!
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0: Abel y Brut nos deja.
2: Y yo cada vez que iba a Cañuela, que vivía mi vieja, allí lo iba a visitar. Pero él tenía muy pocos amigos, casi el único era yo. Así que cuando iba a visitar y comíamos asado y conversábamos. Y siempre me decía cuando pasaba. Y me decía al final, vos venís cada tanto, al final me vas a encontrar muerto un día acá de viejo. Digo, no, creo que estás escuchando. Un día me dice, paso yo a saludarlo, casi sin detenerme a compartir nada con él, y a saludarlo nada más. Y dice, vos siempre apurado, no sé qué tenés, siempre apurado. Le digo, quédate tranquilo, digo, que la próxima vez que venga, comí un asado. Ya está. Yo vengo a ver a mi vieja y en vez de comer en la casa de mi vieja, vengo con vos un asado. Listo. Dice, no van a hacer cosas, dice que sea tarde, acordate. Y vos sabés que a los 20 días entré bajo el tren. Parece mentira, una cosa que jamás me lo creí, jamás me lo imaginé. Y él me lo estaba diciendo. Mirá lo que es muchas veces no creerse estas cosas. Yo le hice estos versos que se llaman Ausencia, en homenaje a un gran amigo mío. Hermano, prácticamente podría decir, Osvaldo. ¿Dónde fuiste, amigo mío, que fuiste a buscar allá? ¿Por qué no seguir acá y enfrentar el desafío? Quedó tu lugar tan frío de donde hubo calor con vos, y junto al silencio atroz sin tu partida anunciada, quedé de manos atadas sin poder decirte adiós. Quisiera hallar la razón que de tanto conocerte, cómo no pude entenderte ni advertir tu decisión. La terrible confusión que tanto te iba penando y se venía gestando de la forma más macabra, la que con otras palabras me lo estabas anunciando. Quedó pendiente el asado que habíamos convenido y yo me fui convencido que todo estaba arreglado. Vaya destino malvado que sin temor lo deshizo y cuando en su forma quiso echó por tierra su nombre. Decisiones que los hombres toman sin dar un aviso. Amigo, casi mi hermano, ¿cómo creer que te ha sido? Con lo que hubiese querido poderte dar una mano. Hoy es tarde, todo en vano esto que pega tan fuerte. Herida por donde vierte la sangre que tiñe al mundo. Para hacerlo más profundo el misterio de la muerte. Si alguien me lo explique bien, si es acto de cobardía o una gran valentía esperar de frente el tren. También sé que algunos creen que no piensan y lo sienten, que está solo y muy ausente frente a la muerte. La vida, en la mente de un suicida, solo Dios está presente. Así nomás de un plumazo arreaste con tu partida lo que fuiste en la vida, todo un señor, paso a paso. Fue tan grande el cachetazo que me cuesta en realidad asociarlo a la verdad, más sabiendo tu valor. Sangre vasca, que es honor de respeto y dignidad. Sabes que de todos modos el que estás en el recuerdo, yo nunca estaré de acuerdo con ponerle fin a todo. A veces la vida es lodo como lo es celebración. Por esa justa razón pongo a Dios como testigo, tan solo por ser mi amigo. Respeto tu decisión. Gracias.
0: Así estábamos escuchando a Abel y Brut, que nos dejaba Ausencia.

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Así estamos escuchando Guitarras y Lanza, Miguel Franco, Roberto Irala, José Curbelo, anteriormente los hermanos Cuesta, Soy Entrerriano, anteriormente Los Orilleros, El Encargue pa' Julián. Un saludo grande para Rubén Pagano, para que quiere saludar a José Irazábal de los Pagos de Ayacucho. Sé que es fiel escucha de la radio de General Conés, así que seguramente debe estar escuchando José Irazábal. Raúl Farías, General Lavar.

0: Para Luca, para Nicolás, el saludo. Qué grande, Raúl Farías. Dice que la muchachada anda trabajando con la hacienda, pero qué lindo. Un abrazo grande para todos ellos.
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0: 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Fiesta inolvidable, música en vivo, salón totalmente calefaccionado.
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0: Mario Valdevalle, ¿me hizo un traslado? Se anda con la ambulancia, te llevo. Abrazo grande para... Hay un solo tema, pero bueno, ya lo vamos a solucionar.
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0: No te olvides el campeonato de bocha.
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0: En el Club Ferro de la ciudad de Dolores. Allá. Una de las pocas, creo que la única cancha profesional. Creo que es la única. Hay otra que no conozco yo, pero que también tiene un montón de metros, algo de 24 metros de largo. Pero la que yo sí conozco es la de Club Ferro, es la única profesional. Creo que es profesional.
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0: Tiene todas las 24 por 4, es una estancia. Donde se apichonan los bochadores.

0: no te olvides de la gran peña.
1: 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Justo
0: en Ayacucho.
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0: Aquí anda coordinando Lorena Yrigoyen.
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0: ¿Dónde va a estar Nano Nelson? Peña Encuentro.
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0: De Ayacucho, Melipal de Castelli.
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0: Dúo Cerillano Palas de Ayacucho. Desde Merlo, dúo Sentir Folclórico. Desde Saladillo, Sin Copa Saladillo. Desde Jesús María, el Guajuaki.
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0: Desde Carmen de Areco, Nano Nelson, para toda la paisanada. El 24 va a estar en Ayacucho, el 23 va a estar en General Madariaga, en La Peña. Y bueno, estoy estirando porque me estoy olvidando de Gironga. No me olvidé, que me voy a olvidar de la gente de Girón Gaucho, de Gustavo Luján, su gente, Centro Tradicionalista Gaucho de General Madariaga. Pero el 24, ¿dónde vamos a estar? ¿Dónde le vamos a caer de a caballo al baile? ¿Puede ser que haya algún palenque para atar los caballos en la puerta del Club Sarmiento? No se puede, bueno,
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0: Preguntaba, como vamos de a caballo, ¿viste? ¿Podemos dejar los caballos en el fondo o sí? Para la bailante, porque no vamos a quedar hasta que amanezca, no tenemos dónde dormir. Así que nos quedamos donde la peña, hasta que amanezca. 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Abrimos las puertas 17.30. La gran peña, la flor del pago, Club Sarmiento de Ayacucho, 24 de mayo. Vamos, preparado. Mira, si nos llegan a tocar una chacarera así. Yo no sé bailar chacarera, pero si me sacan,
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0: Sinfonía de Tambores, Yaguatirica. 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

saludo para Pedro Rubián. Me estaba preguntando por Amanda. Si Amanda atiende el Mar del Plata. Amanda Parier, para psicología mentalista. Deja de convivir con tu dolor. Rubén Pagano, tienes que verla, Amanda. Claro, tiene toda la solución para vos. La dije, alivia tus dolores, reuma, artrosis.

Así estábamos hablando con el amigo Rodríguez, para el amigo Rodríguez, para Rinaldi, ya va el número de Amanda. Y andan con algunos temitas, entonces, no es ni reuma ni artrosis.

quedarse para siempre al ser amado. 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Ahí va el número para mis amigos. 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

0: El amigo Rinaldi, para el bravo Rinaldi y para el bravo Rodríguez. El puñal de los Cañetes. A la vuelta con la coloniera. Vamos a seguir vendiendo desde los montes del Tordillo. Paso,
1: quedan recuerdos machazos de temibles encontrones. Con puñales, con facones que más de un cuento promete. Y como el tiempo arremete sobre todo lo lejano, con suerte tuve en mis manos el puñal de los Cañetes. Lo conserva un descendiente como un trofeo sagrado, y más de un interesado le ha hecho una oferta consciente. Pero él creyó conveniente tenerlo como una gloria, y echando a andar la memoria sin que algún temor lo calle, entre lujos y detalles entró a contarme la historia. Me contó que era su abuelo.

0: hombre este del relato, que lo tiene en un retrato conservado con anhelo. Él cree que en este suelo, por las mentas del paisano, que siendo ya veterano pleno tiempo de caudillos, en las peleas cuchillo había que darle la mano. Un coronel retirado del lado de Olavarría, que lo vio pelear un día, se había quedado asombrado. Contó que lo vio trenzado con un moreno salvaje, que después en otro viaje le trajo como un tesoro un puñal de plata y oro en honor a su coraje. Fue para el mes de una elección que, pisando los 90, por no cuidar la osamenta lo traicionó el corazón. Murió el hombre y con razón muchos hablaron de él, la viuda en un gesto fiel por ser el más indicado. A un hijo del finado le confió el puñal aquel. La cuestión fue que Silvano, que era el hijo mayor, que estaba de esquilador en la zona de Belgrano, sintió orgullo de antemano con una gran amargura, lo recordó con altura por ser de sangre tan fuerte y juró que hasta la muerte lo llevaría en la cintura. Una tarde que Silvano bebía con otro una copa, llegaron con una tropa del Tandil unos paisanos. Un morocho veterano delante de los testigos le dijo: mire mi amigo, que pregunte es natural, si es dueño de ese puñal tiene una deuda conmigo. La tarde estaba tranquila en el boliche El Venado, que está cerca del Salado allá en los pagos de Pila. Como era tiempo de esquila era lógico el murmullo, pelearon con mucho orgullo y un mensual sin más remedio les mandó un picazo al medio y allí terminó el barullo. Aunque salió triunfador después de aquel episodio, por esa acción sintió odio con un profundo dolor. Como era cuestión de honor con el puñal de la escena, se lo dio con mucha pena a un hermano con respeto, que estaba con los Barretos allá por la Magdalena. Después contó el encargado que, siendo muy buen jinete, era el Elpidio Cañete, un hombre muy mal llevado. Con el puñal agrandado a más de uno provocó, y cuentan de que peleó por el gusto de pelear en un baile familiar en los pagos de Peiró. Catalogado como vago aunque fuese en injusticia, lo entró a campear la justicia y alzó vuelo otro pago. A pesar de aquel mal trago se fue con ciertos temores para callar los rumores en otro pago lejano. Lo tuvo oculto un hermano en el pago de las Flores. Allí vivía Nicanor, que bien llevaba su nombre, y a pesar de ser buen hombre se lo trató con temor. Era de obrar con rigor y no cometer errores, y entre tantos sinsabores, después de llevarse un reto, volvió el pidio a lo Barreto y el puñal quedó en las Flores. Nicanor, en las carreras que se hacían en Cacharí, tuvo problemas allí con Olegario Cabrera. Después se supo de que era un peleador de Entre Ríos. Era tan grande el gentío que evitó la confusión, pero quedó la cuestión a un abierto desafío. Rebalsando de coraje, ninguno llegó a dudar de que se iban a topar donde nadie los ataje. Era ese día un paisaje anunciando la diapiés, y que se hallaron, se cree, en la noche de ese día, en un boliche que había entre Azul y Tapalqué. El entrerriano ladino, peleador y ventajero, lo había cortado muy fiero, comentaron los vecinos. Después el juez que intervino, él mismo se compromete, y al puñal que lo somete, estando presente mi madre, queda en manos de mi padre Servando Luján Cañete. Mi padre en la primavera lo sorprendió al capataz y se vino a lo de Alcuaz, patrón de la Vizcachera. Yo no sé por qué soncera una noche de reunión vino al tema una cuestión de criollos y de mestizos, y un asado de yeguarizo sirvió para la discusión. De un salto quedó parado un mensual de Madariaga y lo apuró con la daga que estaba comiendo asado. Mi padre, muy mal parado, saltó en el momento justo y lo iba a pelear por gusto por esa mala intención. al tiempo que entró el patrón para evitar el disgusto. Es la historia verdadera del puñal de los Cañetes, que por ahí tiene ribetes de una leyenda campera. Y como el tiempo no espera y son otras las cuestiones, no se habla más de facones ni de duelos del pasado. Hoy con juicios y abogados se arreglan las discusiones. Por eso que siendo mío el puñal que tanto quiero, ahí está sobre el ropero siempre firme un desafío. Créame que desconfío al gusto de acariciarlo y me da pena mirarlo de viejo, sucio y opaco. Pero de allí no lo saco, ni siquiera para limpiarlo.
1: Así estamos escuchando el puñal de los Cañetes para el guapo Rodríguez y el guapo Rinaldi, la gente de la Terminal de Dolores. Mañana se sortea la rifa entrada. Tres autos, no, pero mañana se sortea el primer auto con la primer cuota paga. Me voy hacia General Madariaga. La llamé a Mirta, le digo, ¿puedo hablar con Cacho? Y dice, Cacho está descansando, no te va a poder atender en este momento. Llamalo a Tomás. Así que lo llamamos a Tomás. Muy buenas tardes, Tomás, ¿cómo está?
2: Buenas tardes, Javier, buenas tardes a toda la audiencia.
1: ¿Es verdad que Cacho está descansando a esta hora? No, no puede ser, creo que no me quiso atender. No creo que esté descansando, Tomás.
2: No, si anda, acá lo estoy viendo que anda enfrente acá de casa con los caballos, así que está trabajando.
1: Tomás, te molesto porque la rifa entrada de la fiesta provincial del mejor reservado, que se va a realizar en septiembre 2 y 13, tiene su primer sorteo con la primer cuota paga el día de mañana.
2: Sí, a ver, sí, mañana va a tener primer sorteo por solo 30.000 pesos. Ya va a estar jugando por el primer auto, ¿no? Así que va a ser por la quiniela de la ciudad nocturna. En el caso de no salir el auto, va a pasar al sorteo final de septiembre, que va a ser por bolillero sale o sale.
1: Exactamente. ¿Cómo viene la venta? ¿Hay gran expectativa? ¿Se vendió? Contame un poco cómo están con la venta de la rifa entrada, que son 3-0 kilómetros más la fiesta, realmente una entrada bastante módica, Tomás.
2: Sí, a ver, sí, la verdad que bueno, este año implementamos un método distinto al que veníamos haciendo, de poner los autos con la cuota paga, que ya pueda jugar por el auto. Claro. Y creo que eso fue lo que llamó la atención, lo que gustó a la gente, porque por suerte se está vendiendo muy bien, por lo menos los vendedores piden números, así que quiere decir que los venden.
1: Eso es bueno.
2: Y están rindiendo, en este momento están rindiendo, están acá en mi casa, viniendo todos los vendedores de acá a rendir, y bueno, contento porque creo que ha tenido buena aceptación.
1: Exactamente. Tienen vendedores casi en toda la región, en los pagos de Ayacucho, aquí en Dolores, la costa. En todos lados hay un vendedor de la rifa entrada de la fiesta del mejor reservado, Tomás.
2: Sí, sí, está repartida por toda la zona, así que bueno, todo lo que es la Ruta 2, Ayacucho, Tandil, toda la zona que la gente que nos acompaña año a año. Y bueno, después se está vendiendo mucho también, hacemos publicidad ahí en Apadrinando y gente de todos lados que llaman hoy en día al poder pasar un número por una foto y bueno, con transferencia, que hace mucho más fácil para la venta de afuera, así que se ha vendido mucho también por teléfono.
1: Qué bueno, así que si alguna persona en este momento está en el campo, quiere comprar, ahora vamos a pasar tu número si no es molestia. Y quiere pedir un número, bueno, pide un número, lo paga por transferencia y ya está jugando. Mañana a las 21 comienza el sorteo, me parece.
2: Sí, a ver, sí, ya mañana juega por el primer auto por tan solo 30.000 pesos, ¿no? Así. Exacto. Que sí, no hay problema, yo te paso el número, me llaman y enseguida, bueno, anotamos sus datos y hace la transferencia y ya está jugando por el primer auto de mañana.
1: Exactamente, pasámelo, Tomás, lo pasamos al aire para que la gente, si necesita un número, te pueda llamar.
2: Sí, mi número es 02267.
1: Sí.
2: 1552. Uh-huh.
1: 6210.
2: 52-6210. Exacto.
1: Muy bien, 2267 es el prefijo. 1552-6210. Perfecto, Tomás. Bueno, mañana alguien, seguramente, ojalá, y si no pasa para el sorteo final, va a comenzar a soñar con un cero kilómetro.
2: Sí, tal cual, mañana si Dios quiere ya va a tener dueño, y si no es mañana, este mismo auto en septiembre lo va a tener, así que, bueno, el que no la ha comprado, que aproveche, que la verdad que creo que es una linda oportunidad, no solamente por el auto, sino que después tiene también las entradas para la fiesta en septiembre, así que...
1: Exactamente.
2: Creo que es algo accesible para que... Tratamos de hacerlo lo más accesible posible para que la gente lo pueda comprar, ¿no?
1: Totalmente. Son tres autos que se sortean y la entrada sábado y domingo a la fiesta del mejor reservado en septiembre, 2 y 13 de septiembre, donde hay grandes montas especiales, bueno, todo lo que nos ofrece el mejor reservado y en esta 43ª edición.
2: Sí, sí, Abel, es con la entrada para todos, así que para los bailes, para la jineteada de los dos días, así que bueno. Todo aquel que todavía no la ha comprado, que haga un esfuercito, que va a tener una linda chance y bueno, va a poder disfrutar de la fiesta también.
1: Qué bueno, qué bueno. Te puedo pedir un favor, total, estamos a tiempo, hay animadores por todos lados. ¿Puede ser que no lo lleven a ver Luján este año, Tomás?
2: No, vos sabés que lo vamos a llevar, ya está contratado. Si ya no, avisado antes, capaz que no, pero
1: habló,
2: ya está contratado.
1: Habló muy mal, yo estuve hablando muy mal de ustedes, está bien privado, no lo escuchó nadie, ¿viste? Pero qué sé yo. Yo digo, si ustedes lo rajan, mirá, que soy capaz de hacer la publicidad gratis yo este año, así que...
2: No, un amigo.
1: Bueno, sí, no, anda de capa caída el enano porque, claro, le están pegando cada marimba a Boca, ¿viste? Él es fanático de Boca, y bueno, que se jorobe. Capaz que estoy hablando con otro hinche Boca, que si suena, empieza...
2: No.
1: Bueno, me, claro, tipo inteligente...
2: Uno más gallina que vos.
1: Claro,
2: pero,
1: tipo inteligente.
2: A ver, pobre, viene mal, el otro día el viento grande que hubo en Pinamar le hizo temblar el colectivo y después lo agarró huracán también,
1: sí.
2: Viene complicado con los vientos.
1: Vos sabés que yo le pasé a unos amigos míos el huracán y vos sabés que se acordaban de mi mamá, algunos que ni la conocen, pero no sé por qué la saludaban. Tomás, te mando un abrazo grande, gracias por atenderme y bueno, por supuesto, saluda a tu gente y nos estamos, te voy esperando el día lunes que me mande un mensajito, el auto fue para tal lado o quedó para el sorteo final.
2: Sí, sí, quédate tranquilo a ver que así va a ser y automáticamente ya mañana en la noche mismo o el sábado ya va a salir en todas las redes, así que ya van a estar al tanto de quién fue el ganador o bueno, si queda para el próximo sorteo van a estar al tanto de lo que pasó mañana en la noche.
1: Exactamente, un abrazo grande Tomás, nos estamos hablando hermano.
2: Abrazo para vos, nos vemos.
1: Chao, chao. Así estamos charlando con Tomás Aldaz. Este es el que lleva los números, porque mejor me llevo yo de los Aldaches. Ni con Peleque, ni

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Lo llamás Tomás Saldá. Elegís el número que, de los disponibles que hay. 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

Vamos a seguir vendiendo desde los Montes del Tornillo. 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

Así estamos escuchando a Uco Gómez, que nos viene dejando La Coloniera. Vamos a seguir escuchando buena música desde los Montes del Tordillo. Majay Correa nos está dejando Amiga Luna.

0: Así estamos escuchando a Monchito Merlo, que nos dejaba de vuelta al rodeo. Para Aquelita, para la Vasca Subillaga. ¿Y alguien más gustoso de este hermoso chamamé? Para Miguelito y Davor también. 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
0: 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Vamos a seguir escuchando buena música en un momento desde los montes del Tordillo.

0: Así venimos escuchando a Levantando Polvadera, la gente del Uruguay. Seguimos escuchando buena música desde los Montes del Tordillo, ya en el tramo final.
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Así estamos escuchando a este tremendo cantautor, como es el Moncho, Daniel Gallardo, que nos estaba dejando Me Pidió Que No Te Cuente. Ya se viene lo nuevo, próximamente lo nuevo de Daniel Gallardo, del Moncho.

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1: Vamos con los Altamirano.
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1: Toda Bolivia. Daniel Altamirano, los amantes de Córdoba.
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1: Luego, allá en el quinto cuartel. Mañana nos reencontramos a partir de las 17 con esto que hemos llamado De los Montes del Tordillo. Chau, hasta mañana.

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Enero de 1900, recuerdos hermosos. Y pienso, donde quiera que estés y con quien estés, algo de mí te subirá a los ojos, recorrerá tu alma y secará en tu boca la palabra o el engaño de decir, ah, lo que a mí me dirías, ay, lo que a mí me dirías. 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

Muy buenas noches para toda la audiencia de Radio General Conesa, la M1420, acá otro programa más y acarreando tradición, como todos los martes y los jueves, de 19:30 horas a 21:30 le hacemos compañía. Un saludo para Héctor Egardo, que está en los estudios centrales ahí de Radio General Conesa y nos saca al aire por el 02245-428059. Se pueden comunicar con nosotros en nuestro programa al 2241-554655, que ese es mi número de teléfono. Ahí nos llaman, nos mandan mensajes de texto, WhatsApp. Bienvenido sea, como siempre digo, que la audiencia participe del programa, por ahí pidiendo sus temas, mandando saludos, de por ahí diciendo dónde están, qué están haciendo, qué se toma en esta época también, ¿no?, con estos fríos. Si se toma un mate, un café... se puede tomar un trago de caña, ¿no?, un té, o un trago de whisky, un poco de ginebra, ¿qué se toma, no?, con estos fríos? Aquellos que por ahí todavía andan afuera, la intemperie, hay muchos que ya están adentro acobachados, seguramente al lado de la salamandra, ¿no?, o de la cocina leña, o de algún calefactor. Hoy en día volvimos a la antigua, como quien dice, un poco a la leña, ¿no?, a la cocina leña, a la estufa, tan de moda la salamandra. Así que bueno, lindo que la audiencia nos comente qué están haciendo, cómo pasan el frío, ¿no? Hoy un día, dentro de todo, muy agradable, ¿no? Frío a la mañana, algo de helada también, pero después llevadero. Hasta eso de las 5 de la tarde, 5 y media, estuvo bastante lindo. Ahora se ha puesto fresco y bastante fresco. Irá a caer otra heladita hoy a la noche, si Dios quiere y todo sigue así. Estamos saliendo al aire también por la FM 106.1 FM Tordillo, también por la web www.am1420.com.ar y también por el vivo Facebook de la radio de General Conesa. 2241-554655, ese es nuestro número de teléfono. Ahí nos llaman, como decía, mensaje de texto, WhatsApp. Bienvenido sea. Muy bien, acuérdense que se viene prontito nomás la fiesta de Fortín Pila para el 24 de mayo y al otro día, el lunes 25, feriado, Evaristo Ceja, en Villarroch, Campo Don Mincho, ahí frente a Villarroch. Evaristo está plantando una linda fiesta con muchos entretenimientos camperos, buenos condimentos para pasar un día bien patrio, como dicen, ¿no?, y obviamente más siendo 25 de mayo. Así que hay que acompañar a esta gente. Las últimas fiestas, como por ahí hablamos, un poco de todo el invierno, o por lo menos lo que nos queda del otoño. Hasta agosto, hasta ahora acá en la zona, muy tranquilo en cuanto a festivales. Así que por ahí escuché varias fiestas para el mes de agosto, septiembre, octubre, pero bueno, siempre decimos que es el fuerte, ¿no? Y más cuando por ahí ya se galopean los potros del talar, que seguramente va a ser como todos los años, ahí después del 15 de julio, ¿no? Y bueno, muchos ahí largan también su fecha, su fiesta, cuando empiezan las galopeadas grandes para la grande del talar. Así que todos aquellos que estén por largar fiesta, que he hablado con varios organizadores y la verdad que la dibujan de todos lados para poder realizarla, ¿no?, hoy que está tan difícil. Por eso creo que también es el parate, como por ahí lo decíamos el martes, por ahí también eso tiene que ver al parate de julio, de junio y julio, que a pesar del frío todos los años alguna fiesta se programaba, ¿no? Pero bueno, este año creo que viene siendo anormal, ya sea por la lluvia, muchos fines de semana de lluvia, fiesta suspendida que se vinieron dejando, ¿no? Y por eso también un poco se enfrió todo también, y pese obviamente a que la gente no anda con mucha plata, porque hay que ser sincero, hay que ser honesto, ¿no? Como por ahí lo dijimos en unos programas anteriores, eligen una fiesta al mes a ir a aquellos que les gusta ir a disfrutar un fin de semana de fiesta, no como antes que por ahí salían a 3 y también a 4 a todas las fiestas del mes, ¿no? Pero bueno, bienvenido sea, como siempre digo, de que la gente siga acompañando a todos los organizadores y que a todos les vaya bien, por lo menos salir hecho, no perder, porque ahí donde un poquito más también uno se enfría o uno por lo menos pierde ese entusiasmo, que tantas cooperadoras necesitan ayuda,
que no la tienen de otro lugar, y bueno, por ahí tienen la ayuda, como decíamos recién, de hacer una fiesta y por ahí alguna carne, que algún cordero donado, asado, en la cantina la piloteá y con la entrada salís hecho, ¿no? Muchas fiestas, muchas cooperadoras o comisiones se las rebuscan por ahí. Así que ojalá que sea una buena temporada, ¿no? A partir de agosto, una buena temporada para todos aquellos organizadores que están encarando algún festival por ahí. Vamos a dejar de hablar porque después me empiezan a retar. Uno de los que me reta y que seguramente está al lado de la salamandra es Chano Correa, porque se la pasa adentro. Según él, le encanta el frío, me dijo el programa pasado. Así que si no, después me va a retar. Nos vamos a ir a la música mientras nos acomodamos. 2241-554655, ese es mi número de teléfono. Nos vamos a la música y después continuamos con más Acarreando Tradición.

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0: vende cuentos que va a
1: salir. Continuamos con Acarreando Tradición. Gracias a todos los que se vienen comunicando, un montón de llamaditos, un montón de mensajes, muchos, como lo habíamos dicho, al lado de la salamandra, muchos, la mayoría, el 90%, pero me parece muy bien, algunos tomando un trago de vino, otros tomando un mate, otros cocinando. La verdad que lindo que la gente se acompañe con la M1420, por eso por ahí pasamos más música, como siempre digo, tratamos de hablar poco y pasar los pedidos de la audiencia. Todo eso que veníamos pasando son pedidos que venía haciendo los temas por ahí que pedían la audiencia. Nosotros se los vamos mandando a don Héctor Egardo por mensajito y los pasamos antes de leer los mensajes. Por eso tratamos siempre de cumplir para que nos lleguen, para que lleguen las dos horitas del programa a complacer todos los pedidos. Muy bien, vamos a arrancar el mensaje. Por acá, Julián Dotti, mirá vos, al lado del fogón. Espectacular se ve esto. Al lado del fogón, ahí a pleno, está el fuego, dice, buenas noches, gaucho, acá frente al fogón, escuchándote mientras me tomo unos amargos. Le mando un gran saludo a Julián Dotti, muchas gracias por estar en sintonía, y que no se apague eso, está a pleno, está el fogón ahí, así que está, me parece perfecto. Otro que me está mintiendo, no porque Julián Dotti me mienta, pero sí el de este mensaje, dice, hola Ever, ¿cómo andás? Acá estamos al lado del fuego. Estamos por comer guiso acá con Ricardo y Lautaro. Ah, no, pero pensé que me había puesto que estaba cocinando él. Según otro oyente, al señor Liboreiro se quemó de chiquito o le pegaron con una cocina a gas, dice, por la espalda. Pasate algo de Juan José Martínez, me pidió. Creo que no lo pedí yo todavía, Juan José Martínez. Así que si Héctor Egardo me está escuchando, le vamos a pedir algo de Juan José Martínez. Está haciendo un guiso acá espectacular. Casi que con los pies adentro del fogón también. Les mando un gran saludo para Tato Liboreiro, para Ricardo y para Lautaro, que están en sintonía por ahí, en las tortugas seguramente, porque este hombre le encanta el campo. Deben estar ahí por las tortugas, seguramente escuchando, acompañándose con Acarreando Tradición. ¿Quién más? ¿Quién más? Evaristo Ceja está apuradísimo con la fiesta, que le mando un gran saludo, Evaristo. Ahora le vamos a leer la programación. Escuchamos a Beli Bru también. Mirá quedó. Omar Yanoki y Marco Rogeri también están cocinando guiso. Creo que acá el que está cocinando, si no me equivoco, Omar Yanoki. Se ha puesto el delantal, Omar, y encaró la tiznada el hombre. Así que ahí está cocinando un buen guiso Marco Rogeri, Omar Yanoki. Y quería escuchar Ausencia por Abeli Bru, por eso lo escuchamos hace un ratito nada más. Le mando un gran saludo para Marco y para Omar. Buen provecho, no sé por dónde andará esta gente, alambrando, alambradores, un nuevo equipo de alambradores que tiene una nueva empresa, como quien dice Castelli. Así que si andan buscando alambradores, comuníquense con Marquito Rogeri o Omar Yanoski. ¿Qué más por acá? Hola, buenas tardes, mándele un saludo a Gustavo Silva, que vaya preparando el asado y la botella de whisky. Mirá vos, estamos todos invitados a este hombre, y dice que conteste los mensajes. Así que bueno, ahí está, para Gustavo Silva, el que tiene que hacer el asado y poner la botella de whisky, parece ser. Le mando un gran saludo por acá, a Ibarra me parece el apellido. Le mando un gran saludo y muchísimas gracias por estar en sintonía y muchísimas gracias por comunicarse con nuestro programa, creo que es la primera vez, así que un gran saludo para ellos. Por acá dice, buenas noches, ¿cómo andás, paisano? Te estamos escuchando en el puesto, me saludo. Sí, no lo había pedido todavía Héctor Egardo, pero le vamos a pedir este lindo tema, El Seño del Forastero, para Ramiro Verón, que le mandamos un gran saludo, y muchísimas gracias también por estar y por comunicarse con Acarreando Tradición. Y que me estuvo llamando, que por eso escuchábamos a Saúl Guanchul en Mulita Pereira. Este hombre se está tomando un traguito de vino en bota, me dice, al lado de la cocina leña también. También aceptamos eso. Le mandamos un gran saludo a Mulita y que quiere saludar al Negro Ferreira y a Lidia, dice. Y quería escuchar algo de Saúl Guanchul. Por eso recién escuchábamos a Saúl Guanchul. Carlitos Brom, que le pisamos el tema a Carlitos Brom. Le mando un gran saludo a Carlitos Brom, que quiere saludar a Ñato Marrero y a todos sus amigos, y quiere escuchar a Enzo Carmona, para los que hablan de mí. Ahí estaba Carlitos Brom, lo pisamos el tema, ahí bien arrancó, por eso se lo vamos a pasar en un ratito nomás. muchas gracias por estar en sintonía también. Alfredo Alberto Álvarez me estuvo llamando, un gustazo, paisano. Gracias por el llamadito, gracias por las palabras. Quería escuchar a Carlos Ramón Fernández. Y entre todas las llamadas, no escuché si pasamos, si don Héctor Egardo pasó a Carlos Ramón Fernández. Así que ahora vamos a averiguar. Le vamos a preguntar a don Héctor Egardo. Y si no, le pedimos un tema, por supuesto, de Carlos Ramón Fernández, dedicado para Alfredo Alberto Álvarez. Ahora vamos a seguir con más mensajitos, pero vamos a cumplir primero porque ya me escribió el Chano. Ya me escribió el Chano y va a empezar, que le encanta el invierno, que más frío tiene que hacer, que hablo mucho. Ahora voy a escuchar el audio de Chano Correa. Y a ver qué dice. En cualquier momento lo voy a sacar al aire, el Chano Correa. Así que bueno, nos vamos a ir a la música y después continuamos con más Acarreando Tradición.

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continuamos con Acarreando Tradición, ahí vamos cumpliendo con varios de los temas que venía pidiendo la audiencia. Este hombre me va a hacer pegar acá. Yo pasé el carrete de estancia, pero bueno, vamos. Dice, ¿cómo anda Ever? Todo manso, pasale un verso al cahuete de estancia para los vecinos de la Posta Chica. Este hombre me va a hacer pegar a mí. El señor Negro.

Barrutia, que le mandamos un gran saludo para el negro. Gracias por estar en sintonía. Por eso escuchábamos hace un ratito a Gustavo Abello con Alcahuete de Estancia. Hombre tropillero, negro Barrutia, como siempre, acumulando premios en la zona. Buenos reservados tiene don Barrutia. Así que bueno, que sigan por ahí, lo felicitamos por su caballada. El señor Martín Peralta también me está escuchando, que le mando un gran saludo. Yo no sé si es verdad lo de la cocina gay y que todo eso que me dijo, pero le mando un gran saludo a Martín y ahora vamos a pedir algún temita de Marcos Rogeri, si puede ser, para dedicarle, ya que me está escuchando, Marcos Rogeri y la guitarra, don Martín Peralta. Le mando un gran saludo y gracias por estar en sintonía. Néstor Díaz quiere saludar a su padre, Díaz también obviamente, y quería saludar a Ricardo Díaz. Si no me equivoco, escuché el audio, está haciendo unos bozales de hilo el hombre acá. Muy buena cosa por lo que se ve, así que bueno, le mandamos un gran saludo para Néstor Díaz. Gracias por estar en sintonía y quería escuchar, si puede ser, le vamos a pasar, no le vamos a pasar la payada, pero sí le vamos a pasar a Rolón, creo que es la tapera por Fernando Rolón, se la vamos a pasar para Néstor Díaz. Gracias por estar en sintonía también. Recién escuchábamos a Juan José Martínez, otro tema más, y se lo queríamos dedicar para Mario Valdevalle, el amigo Mario Valdevalle, que va viajando, si no me equivoco, en esas que no querés subir seguramente muchas veces, en la ambulancia, anda trabajando y anda sintonizando la M1420. Así que le mandamos un gran saludo para Mario y por eso escuchábamos recién nada más a Juan José Martínez. ¿Quién más? Whenever, ¿me podrías pasar alguna milonga de Carlos Ramón Fernández? Te estamos escuchando desde Las Víboras, gracias. Nicolás Berteche, que le mandamos un gran saludo, y dice, un saludo para mi amigo el Mula, Mulita Pereira. Le mando un gran saludo para Nicolás, y tenemos pedido otro tema de Carlos Ramón para toda la gente de Las Víboras, y especialmente para Nicolás por ahí. Bien, tengo que cumplir con la fiesta de Pila. Que uno de los animadores, mirá vos, el animador le va a quedar voz para el lunes, me está escuchando uno de los animadores, ni nombrarlo hoy. Dice ya domingo 24 de mayo, arranca todo 7:30 de la mañana, para aquellos que quieran ver la helada, 7:30, la verificación de los potros y a las 8 el izamiento del pabellón nacional, 8:30 pialada de ternero individual. Cada 5 participantes se largan 4 terneros. 10 horas jineteada de vacunos. 11 horas prueba rienda de redomones a presentar de bocado, con 21 días de doma. 12 horas el almuerzo criollo. 14 horas rueda con el cuero tendido. 15:30 horas rueda con basto y encimera. A caballo y jinete elegido las dos ruedas, la del cuero tendido y la del basto con encimera. Y finaliza con lo que le gusta al animador. A las 19 horas, baile de la mano de Pasión Tropical en las instalaciones del Fortín. Entrada general, 20.000 pesos. Habrá servicio de parrilla y cantina. Por cualquier información, te comunicas con Fabricio Pichín al 22-41-47-46-58. Y si no, Carlito María Cornejo al 22-41-96-29-20. Organiza Fortín Pila. Esto es el domingo 24 de mayo, y cumplimos con Pila. Ahora vamos a cumplir con los pedidos que nos viene haciendo la audiencia, nos vamos a la música y después continuamos con más Acarreando Tradición.

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Continuamos con Acarreando Tradición, gracias a todos los que se vienen comunicando. Vamos cumpliendo con los pedidos que viene haciendo la audiencia. Por ahí escuchábamos a Fernando Rolón de Los Pagos de Chascomús, que iba dedicado para Néstor Díaz. También escuchábamos a Carlos Ramón Fernández, que lo habían estado pidiendo también por ahí. Le mando un gran saludo para Jorge Morelia, que está escuchando, que está sintonizando la M1420 ahí por Los Pagos de las Armas, así que le mandamos un gran saludo para él. Acá se están tirando con flores. Primero vamos a mandarle saludo a Nicolás Berteche, que por acá me llamó el Mulita para devolverle el saludo. Así que ahí va el saludo del Mulita para Nicolás Berteche, que anda por las víboras ahí postereando. Se están tirando con flores la gente de Guido por acá. Acá uno dice, hola, me pasá rascando la chancha para el Morsi Barrutia, gracias. No sé por qué le dirá el Morsi. Así que lo vamos a dejar ahora para después las 21 horas, rascando la chancha para Morsi Barrutia, dice acá. Yo leo tal cual, no quiero después problemas en la calle. Otro dice, buenas noches, Ever, me pasás, me preguntaron si domo del indio Marcelo García, para José Jaugueriberri, que le mando un gran saludo a José, y el negro Barrutia, de parte de los puesteros de la Posta Chica. Ahí lo había maltratado Barrutia, pero esta gente tranqui acá. Fabricio, le mandamos un gran saludo, y bueno, para toda la gente, para todos los puesteros ahí de la Posta Chica, le mandamos un gran saludo también, y para José Jaugueriberri también, por ahí le mandamos un saludo, y para Barrutia, por supuesto. Así que dos temas dedicados para Barrutia, rascando la chancha y me preguntaron si domo, que ya lo tenemos pedido, me preguntaron si domo por el lindo Marcelo García, que ahora en un ratito lo vamos a estar pasando. Tenemos que cumplir con Evaristo Ceja que está enojado, acá me ha mandado dos o tres mensajes, está enojado porque no le pasó a publicidad, no, pero no le sepa tanto capaz. Le vamos a pasar la publicidad, así no se sigue enojando. Fiesta campera, lunes 25 de mayo, a pura tradición, Campo Don Mincho, ahí en Villarroch, donde va a haber demostración de doma y mansedumbre, con la tropilla de Santo Avanza. También vamos a ir revisando de a poquito, porque me han mandado varios afiches. Va a haber pialada, se cobra 50.000 pesos el equipo de 5 participantes, 2 del derecho y 2 del revés. Y uno por sobre el lomo. Se largan 2 terneros por equipo, el 80% de lo recaudado en premio. Pialada de oveja para niños, inscripción gratuita, solo hasta 12 años con documento en mano. ¿Qué más me ha pasado por acá? Prueba de rienda, de chico hasta 12 años con DNI en mano. 15.000 pesos la inscripción, todo lo recaudado en premio. Prueba de rienda de redomones con 21 días de doma a presentar de bocado. Estarán verificando a partir de las 8:30 hasta las 12 horas. También va a haber prueba de rienda de mansos libres, 6 tambores a 8 metros, 40.000 pesos la inscripción, el 80% de lo recaudado en premio. Habrá gateras eléctricas, 25 de mayo, Campo Don Mincho, Villarroch. Las gateras serán de Kovacic o serán de Don Mario Lucha, que por ahí hablábamos con Gastón, dos equipos de gateras se ha hecho. Va a salir a los distintos festivales de Don Mario Lucha, gateras que andan espectacularmente, las de Mario Lucha y las de Leo Kovacic y Martincito Siri. A tener en cuenta todo organizador que ande por ahí, con ganas de realizar, se libra de un problema llevando las gateras, sea de Leo Kovacic y Martincito Siri, o las de Mario Lucha, igualitas, calcadas. Y Mario Lucha ahora hizo dos equipos de gateras. La verdad que para felicitar a Don Mario Lucha, así que para que todo el mundo tenga su gatera eléctrica en las pruebas de rienda, ahí está, la gente de Pipina y la gente de Chas General Belgrano tienen sus gateras para alquilar. Muy bien, vamos cumpliendo con todo, creo que cumplí con todos los mensajes, para que después nos me reten. Ahora vamos a escuchar un tema del Pampa Cruz, se lo vamos a dedicar para Evaristo Ceja. Vamos a escuchar el tema que me habían estado pidiendo del indio Marcelo García y seguramente después ya vamos a ir cambiando de ritmo. Voy a cumplir con el tiempo primero, vamos a cumplir con el tiempo antes de ir a la música, que lo había buscado hoy
y después lo dejé en la gatera por ahí. Para mañana viernes 15 de mayo, una mínima de 4 grados, una máxima de 17. Frío, por sobre todas las cosas. Ah, le mando, hablando de frío, le mando un gran saludo a Chano Correa, que me había mandado un audio y un video. Está por hacer un lechón, don Chano Correa. Así nomás. Es parejo, Chano Correa. Le mando un gran saludo y ahora le vamos a dedicar algún tema. Puede ser Rascando la Chancha también. Pero hay otros temas lindos de Grupo Fénix que se lo vamos a dedicar. Hay varios temas buenos de Grupo Fénix, se lo vamos a dedicar para Chano Correa en un ratito cuando cambiemos de ritmo. Voy a seguir con el pronóstico. Sábado 16 de mayo, 80% de probabilidad de lluvia. 5 milímetros me marca por acá. Una mínima de 6 grados, una máxima de 12. Para el día domingo, 17 de mayo, una mínima de 3 grados, una máxima de 12 grados. Y el día lunes, martes, frío, frío, frío y frío. No marca lluvia hasta viernes, por lo menos viernes que estamos viendo acá, nada de lluvia para la semana que viene por ahí. Y cumplimos. Así que vamos a cumplir con los temas que tenemos pedido y después continuamos con más Acarreando Tradición.

0: No crean que lo sé todo lo que ayer me han preguntado. Si algún día yo he domado y le respondo a mi modo, perdone si lo incomodo lo que aquí le detallo. Voy a caer como un rayo en lo que le voy a contar. El secreto para enriendar y sacar un buen caballo. Cuando encierre la manada usted elija al más airoso. Por ser un potro fogoso va a ser fácil la entregada. De noche la palenqueada de la nuca se ha machucado. Y al bozal ha respetado atrás que lo pa' su rancho. Que sea el anillo bien ancho. Prevenga el descogotao. Atráquelo para algún palo y tírele el maniador. Hágale sentir rigor, pero no debe estropearlo. Para empezar a galopearlo debe estar bien manoseado. Que conozca su recao y después de varias vueltas, échele ya la osamenta para que largue el entripao. En un rincón del potero, péguemele una taqueada y una buena zamarreada en el hocico primero. Para bajarse, compañero, no se confíe por nada. Puede darle una patada si se asusta al mancarrón. Por ahí tiene la intención y usted pierde la domada. Después de varios galopes ya lo debe de tirar. A pulso ha de aflojar por grande que sea el torpe. Dele corto los galopes que siempre esté sobre sí. Pero le aclaro, eso sí, cuando le afloje la muela, dele paciencia y cautela y podrá seguirlo así. Si le hace una espuma blanca, el pingo está bien jeteado. Siempre orine el bocao que vaya juntando bronca. Solo la yapa lo enrosca, busca abajo en la enriendada. Bajadores, no use nada, eso sí le voy a pedir. Y ahora le voy a decir el secreto en la enfrenada. Cuando ya lo haga correr, de pata por la gramilla y repunte la tropilla y está pa' mi entender. Solo le debe poner sal al freno y sin barbada. Que pegue una churrasqueada en un potrero cortón, he probado con un montón y la mejor enfrenada. La rienda puede poner ya después de varios días. No busque ni una porfía, sáquelo para recorrer. Eso es todo mi saber. Y si tiene alguna duda, si es persona testaruda, no tengo ningún problema. Conversemos de otro tema. O le presto mi yapuda.
1: Espero que te guste.

0: Cuando nombro a Pedro Risso, como poeta no vi otro, tanto le ha cantado al potro, al hombre y a lo que quiso. Un verso que sintetizo como bueno y campero, lo habrá escuchado a parcero, los 10 hermanos Rosales, y yo escribí pa' mis males, las 10 hermanas Quinteros. Hermelinda, la mayor, se casó con Gaspar Brito, y allí tienen un tambito cerca de Carlos Tejedor. Herbor trabaja con sus muchachos, uno le tiende los guachos, otro lava las mangueras, y la mayor, que es campera, para los tachos. Después viene Filomena, que es casada y enviudó. El marido se murió en el boliche Balbuena. La verdad que fue una pena porque era muy bonachón. Estaban jugando al chinchón con Sosa, Vita y el manco. Empezó a ponerse blanco y le falló el corazón. Clotilde, Blanca, Ramona, esas nacieron trillizas. Como no tuvieron prisa, se quedaron solteronas. Y aunque son muy bonachonas, no le gustan los afau. Vino el petizo Alvarau, preguntó, ¿sobó tu hermana? Ni respetaron sus canas, lo dejaron desmayado. Sorda muda es Josefina, dicen que de nacimiento, pero tiene el sentimiento de la mujer argentina. Se sienta en un pingo enclina como maneja el arau, domina bien el trenzado en la puerta de un corral. Tuzando no lo hace mal como cura una bichau. Margarita está casada con el hijo del mayordomo. Como era de hinchar el lomo, nadie le decía nada. La Rosario está juntada por las cosas de la vida con el mayor de los huidas, que era un borracho perdido. Lo agarró con un torcido y le hizo dejar la bebida. Marta se hizo curandera. Después que se separó, a más casi lo mató a su esposo, un tal Contreras. Resulta que de soltera andaba mal el asunto, y cansada de estar juntos, una noche lo esperó, de un palo lo desmayó, le dieron 14 puntos. La menor es Soledad. De triunfar tenía ganas, con plata de las hermanas hizo el sueño realidad. Estudia en la facultad con un tremendo futuro. Eso sí, se lo aseguro que la muchacha es muy bella, pero siempre dice ella, solterita y sin apuro. Creo las he presentado. Falta María, su madre. Zenón Quintero es el padre, están los dos jubilados. A las 10 las han criado sin distinción en los nombres, pero aclaro, no se asombre que se puede equivocar, pues son capaz de encarar a un escuadrón de 100 hombres.
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2: Bueno, como es sabido por todos ustedes, el hombre de campo cuando está en cuarentena o cuando es muy mozo aún y tiene ganas, pero ¿qué pasa? Ha entrado en cuarentena como...